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1: Así comenzamos la mañana de este día miércoles. Muy particular para los argentinos, muy particular para el fútbol mundial, muy particular para todos. Un día, lógicamente, distinto, que en el final no nos va a cambiar en nada. Quizás nos dé una gran alegría en materia deportiva, pero bueno, va a haber que transitarlo de la mejor manera posible, ¿no es cierto? Muchas expectativas por lo que se viene, que es el partido de Argentina-Inglaterra. A la hora 16 ya la Copa del Mundo tiene un finalista, que es España. Quedó afuera Francia, pero no quedó afuera en realidad, porque va a pelear por el tercer y cuarto puesto.

0: sido. ¿Quién tiene ahora loco? Ese está como el, los del partido el otro día, después del partido. ¿Quién tiene dos laburos como Juan, no? Arriero por la mañana y por la tarde. ¿Cómo le va a Mercedes Sáenz Rosas? ¿Cómo anda? Excelente mojadas mañanas.
1: Muy buenos días, Fabi. Buenos días para toda nuestra querida audiencia. Buen día, miércoles. Un miércoles muy tal cual como decía Fabi, muy particular, pero bueno, quedémonos con la voz de los veteranos, con la voz de Scaloni, que están diciendo, esto es un partido de fútbol, por este lado no se gana nada, va por el lado de la diplomacia, que hemos tenido en este caso algunos buenos indicios, el otro día lo contábamos con el tema de las Malvinas, un gran apoyo que no se había visto antes y se está trabajando mucho en el tema que tampoco se había visto antes, así que va por ahí ese tema. El de hoy es querer ganar una semifinal para llegar a una final de la Copa del Mundo.
0: Futbolística.
1: Claro.
0: Simplemente. Exacto. Es obviamente que entre medio están los recuerdos que le surgen a los argentinos, pero bueno, lo bueno es que por primera vez yo particularmente veo en la televisión que se toman medidas con relación a esto. Vos fíjate que no se puede ingresar al estadio, no se puede ingresar al estadio con nada que tenga que ver con Malvinas, ¿no? Porque
1: claro,
0: es un evento futbolístico.
1: En las banderas, no, o en las camisetas, o
0: claro,
1: lo que sea.
0: Claro, una gorra con claro, las Islas Malvinas no se puede sí, entrar, porque, a ver, El argentino quizás que no se toma el tiempo de pensar de, ay, qué mala onda que yo, el que las Malvinas, sí, todo lo que vos quieras, pero eso también puede producir un malestar y agresiones y violencia, y bueno, de eso se trata, ¿no? Creo que los países anfitriones lo que cuidan es precisamente eso. Ya creo que es mucho hacer que las barras bravas no entren y que la familia pueda ver un partido, el laburante común, ¿no? Pueda ir a ver un partido tranquilo. Pero bueno, esa es la realidad. Es un partido de fútbol que a muchos nos pone de los pelos, nos pone nerviosos por el juego, por el fútbol, y como te digo, por un poquitito de recuerdo, pero nada más. O sea, es que hicimos una encuesta en Chile. Y está dividida la cosa, al
1: ¿sí?
0: menos salió un, lo voy a decir literalmente,
1: creo que
0: salió un primo nuestro universitario a hacer una encuesta en pleno Santiago de Chile. Terminamos 17-17, pero hizo cuatro pasos más y terminamos 20-17. Pero todo muy parejo, y el que apuesta, el chileno que apuesta, por eso siempre se pone, viste, que se pone de manifiesto lo malo, no lo bueno, porque como vos decías el otro día, hay chilenos que quieren que gane Argentina. Dice,
1: sí, muchos.
0: El último mensaje que me manda mi primo ayer, me dice, Fabi, lo que aman acá, primero a Messi, después a la selección, es increíble.
1: Dice, los
0: pibes, los nenitos, los cabritos, tienen una tremenda debilidad por Messi que no la han tenido por años, por, no sé, por siglos, con, por ejemplo, algún jugador chileno.
1: Claro, un Arturo Vidal, un Alexis Sánchez, un no
0: pero
1: sé,
0: anda
1: se
0: para
1: me viene
0: atrás,
1: rápido
0: Sala,
1: para atrás.
0: A ver, Bambán Zamorano.
1: Claro, pienso en los más contemporáneos por los claro, niñitos, digo, porque los otros, bueno, nunca los han visto. Pero a los que vieron.
0: No, claro, pero antes también hubieron niños
1: claro,
0: que
1: idolatraban
0: a sus ídolos. Pero los niños de antes, los niños que hoy deben tener 40, poner en su momento, idolatraban también a Diego Armando Maradona.
1: A Diego Maradona, exactamente.
0: Mirá, esto es lo que dice. La verdad es que está muy peleado. Hay mucha gente, sobre todo niños, que aman a Messi. Andan todo el día con la camiseta en este mundial.
1: Y Chile, bueno, y qué lindo esto. Sí, qué lindo esto, Fabi, de que los chicos quieran a Messi, porque Messi, aparte de ser un jugador extraordinario, como lo era Diego Armando Maradona, da un ejemplo absolutamente en todos los valores, en todos. No hay nada que uno le pueda criticar realmente. Así que eso yo creo que va a ser un bien muy grande para todos los niños de todo el mundo en general.
0: Creo que a nivel mundial, es el único jugador, porque bueno, las imágenes, viste, que muestran muchas veces, los jugadores Cristiano Ronaldo, Mbappé, de las grandes estrellas mundiales, rechazar a la gente a la hora de una foto, cuando Messi hace totalmente lo contrario. Seguramente estos jugadores han hecho algo por su pueblo, como lo hizo Messi siempre, toda la vida, ¿no? Y si hablamos de pandemia, mucho más, quizás, donde quedaron containers llenos de respiradores para su país, entre otras cosas. Pero el otro día, a mí me confunde mucho lo de la inteligencia artificial, donde se inventan muchas cosas que por ahí vos te las crees y terminan siendo mentira. Pero el otro día creo que fue verdad. De un niñito, no sé si era egipcio o suizo.
1: Ah, el suizo.
0: Que está hecho.
1: Porque fíjate la ropa de Messi, yo lo investigué.
0: No.
1: En las fotos.
0: Sí, es como que sale.
1: Para mí la historia es verdad. Quizás la historia sea verdad, Fabi, pero las fotos, yo las miré y en una Messi está con la ropa que usaron en ese partido.
0: Y con otra está en cuero.
1: Y la otra está en cuero, pero está con una remera azul en la mano y un pantalón azul.
0: Yo lo vi con la remera. Mirá. Con la remera clásica de la Argentina, por eso te digo.
1: Claro, ahí está. Me parece que está hecho. Porque...
0: Hicieron dos. Bueno, si fue inteligencia artificial o no. Yo creo que Messi lo hubiese hecho igual.
1: Totalmente.
0: De frenarse. Hay un periodista, esto sí, no es inteligencia artificial. Hay un periodista que está cuadripléjico en un sector donde está todo el periodismo. Y nadie le da bolilla. Hay imágenes donde pasa Mbappé, no le da bolilla, donde pasó Cristiano.
1: Los ingleses,
0: nadie le da bolilla. Y no solamente Messi, sino que casi gran parte de los jugadores argentinos que se detienen a charlar con él. El otro día, bueno, va, cierto que estamos al aire.
1: No el quieren mate, día, ahora va.
0: El otro día Enzo Fernández se paró, puso manos cruzadas y se puso a charlar cómodamente con este periodista, como lo hacen con cualquier
1: claro.
0: de cualquier lugar del mundo. Los muchachos, me parece que después de ganar el mundial anterior, tienen resuelto un montón de cuestiones, ¿no?
1: Tal cual.
0: Y le ha salido a decir Scaloni, muchachos, el mensaje es un partido de fútbol.
1: Sí, y después otra cosa también, hablando de Scaloni, ¿qué diferencias ves con otras selecciones? Salió Scaloni y los retó a los jugadores como chiquitos, cuando estaban dando entrevistas, eran 1:30 porque el partido había terminado y ellos seguían. Salió Scaloni y le dijo, che, loco,
0: a descansar, mi viejo, en esta noche.
1: A descansar, y mirás la reacción de los jugadores. Dicen perdón.
0: Agacharon la cabeza y...
1: Y salieron pitando, ¿viste?
0: Bueno, Messi, hay una chica, una
1: te sorprende.
0: Una periodista, creo que de ESPN, que está debutando en este mundial como periodista, y lo llama y que esto que el otro, y justo en el llamado se ve que Messi, Scaloni le grita 80 metros, che, loco, vamos a descansar. Sí. Muchachos, vamos a descansar, se hace tarde. Messi hace la magia que va, vuelve sobre sus pasos. Y le dice, no, ya es muy tarde. Y se fueron.
1: No, impresionante. Acá tenemos lo trajimos al chileno, que bueno, llama la atención, como decía Fabi, uno piensa que está todo Chile en contra, y no es así. No. Este es un periodista chileno.
2: Yo no sé por qué hay una argentinofobia en el mundo, no entiendo eso. ¿Ah? Yo no entiendo por qué hay una argentinofobia.
1: Sí,
2: como que no, todo el mundo, nada, que pierdan, oye, son picados, si los juegan bien. Son competitivos, es un país entretenido, tiene buena oferta teatral, tiene buena oferta artística, se come maravilloso, cuando uno va te tratan súper bien, son buenos para todo. ¿Por qué? Yo no entiendo este sentimiento como anti-argentino. El otro día, entre Argentina y Suiza, que gane Suiza. ¿Qué tenemos que ver nosotros con los suizos? ¿O con los egipcios? ¿O con los de Cabo Verde? Cosa más ridícula. Que ganen los argentinos, me caen bien. Divertidos, con pachorras, se han bancado abajo. Cuando ladrón se les ha pasado por encima en la política. Ese país merece que lo distingan. Han soportado quizás cuántos años de robo y toda esa cosa. Faenado a la gente ahí mismo y ahí están todavía dando la pelea. Ojalá nosotros tuviéramos un poco ese coraje también.
1: Bueno, está el periodista chileno que, como dice Fabi, o sea, un sorprende cuando hay un chileno que habla bien de la Argentina, diríamos.
0: Bueno, me hizo mucho ruido lo de la mujer de Enzo Fernández, que dice, cuando yo escucho a la Argentina decir el que nos salte es un inglés, yo le pido a mis hijos que no lo hagan, porque Inglaterra nos dio mucho. ¿Ves? Y ahí es donde tenemos que detenernos a pensar de que lo que pasó fue una cuestión política diplomática y esto es fútbol. Después lo podemos seguir discutiendo el jueves, si querés.
1: Y los jugadores no tienen nada que ver. Los jugadores que están ahora, 11 de un lado y 11 del otro, no tienen nada que ver, lo dijeron los veteranos de Malvinas. Esto va por la diplomacia. Y con gran alegría, y esto hay que decirlo también, hay un gobierno argentino que se está ocupando de verdad del tema. El otro día, en esta comitiva que se juntaron todos los países de la ONU, yo traje el video, lo compartimos. Es la primera vez que la Argentina empieza a pedir a los otros países que se expidan sobre, sobre dónde, si están o no están apoyando. Y se declara con esto a revisación. Entonces en eso se está avanzando. Y va por ahí.
0: Y más atrás no lo hicieron, más allá de que tenían toda la obligación en hacerlo. Y ojalá, llegue el momento en que la cuestión en ese sentido cambie, ¿no?
1: Por ese lado, por la diplomacia, no en un partido de fútbol. En un partido de fútbol no vas a recuperar las Malvinas.
0: No. Vas a ganar el partido de fútbol más.
1: Claro, obviamente que lo queremos ganar, sí.
0: Sí.
1: Todos lo queremos ganar. Todos queremos a Messi y al este equipo que nos dio tantas alegrías que llegue a la final, por supuesto. Pero no mezclemos, dejémonos de jorobar. Esa chavaquería que fue antes y que me van a criticar, pero fue de la mano de Diego Armando Maradona, porque Diego lo hacía así. Tenemos que evolucionar un poco. Estamos en el 2026, evolucionamos. Hay vías para resolver estos conflictos que son la diplomacia y hay partidos de fútbol. ¿Alentemos? Sí, alentemos, pero no mezclemos todo.
0: No hay que mezclar todo. Y así como lo de Malvinas, después para los ingleses lo más doloroso fue la mano de Diego Armando Maradona. Me parece que eso forma parte de la historia de ambos países en materia futbolística. Y esto es otra historia, es otro partido que, igual de todas maneras, todo lo queremos ganar.
1: Claro, sí, ¿no? Obvio.
0: Claro.
1: Como quisimos ganar octavos, 16avos, la fase, todo.
0: Y la mayoría de las canciones que se han inventado últimamente para apoyando a la selección, viste, hablan de la trampa.
1: Claro, hay una que nosotros trajimos hace rato, Fabi, de Pedro Sauvidet, que después se recontraviralizó con su hijita, que es payador él. Bueno, acá lo conocen muchos en Junín de los Andes, en el ámbito de los payadores, que habla del robo. Mucha gente criticó la canción, porque dice, ay, le está enseñando a su hija que robe. Pero bueno, hay un montón de opiniones.
0: Bueno, ahí lo tenés. Pero bueno, después hay un relato que lo vamos a traer también, que hacen esta comparación, ¿no? Del robo. Quizás Scaloni tenga razón, quizás sea solo un partido de fútbol, pero hay heridas que nos cierran, que es esto que hablamos, ¿no? Que lamentablemente muchos la vamos a confundir en la jornada del día de hoy. Recuerdos que vuelven y camisetas que pesan más que un resultado. Y la frase final dice, por Malvinas, por Diego, por Leo, por el orgullo de ser argentino. Que empiece el baile nomás a partir de la hora 16.
1: Y otra cosa, después vamos a ver si podemos hablar con María José Mancilla, por parte de Protección Civil. Tema también a cuidarnos con que si llega a ganar Argentina, hagamos festejos lógicos, razonables, no seamos colapinto, no pasemos a ser colapinto, no pasemos a ser, no sé, seamos razonables con los festejos, por favor, siempre, tengamos cuidado. Ha sucedido, leí esta mañana a esta chiquita de 16 años, no recuerdo en qué localidad era, que se mataron en el auto el día de los festejos contra Suiza, porque iban a fondo, tuvieron un accidente, murieron dos jovencitos. Es un partido de fútbol, volvemos, y festejemos, pero en forma lógica.
0: Dejemos esa manera que siempre tenemos de que tiene que pasar algo para poner el grito en el cielo. Toda cuestión que puede ser evitable, la palabra lo dice, se puede evitar.
1: Claro.
0: Y un accidente en un festejo tiene que ser lo más evitable que pueda haber en la vida. Porque
1: claro,
0: salís
1: claro.
0: a festejar, salís a la emoción, a que esto igual... Viste, tirá juegos artificiales, todo, pero fíjate, trae dos amigos y corran a los chicos, que vamos a tirar unos juegos de artificio para arriba, porque se ven lindos los colores en el cielo, pero no los tirés ahí en el medio de todos, que podés sacarle un ojo a una persona, que podés lastimarlo, a un chico, a un abuelo, a cualquier persona.
1: La moto, el Willy, el auto, después el tema del alcohol. No es el último día que vas a tomar alcohol en tu
0: pero
1: vida.
0: Pero todos el 99% ingieren alcohol al momento de ver el partido. O sea,
1: está bien, pero por lo menos salí caminando, pero no lo lleves a la plaza, porque uno va con niños y todos con la cerveza, los adultos que estemos con la cerveza, no estamos dando un buen ejemplo. Ese ratito no tomemos, después si quieren seguir tomando, tomen.
0: Es que en la realidad, el que se tomó un trago de alcohol no debería salir en un
1: caminando,
0: vehículo.
1: Caminando, si querés.
0: En un vehículo. Pero
1: claro.
0: La gente que se moviliza en auto estuvo el sábado por la noche tomando alcohol en su mayoría, no digo todos.
1: Sí, alcohol.
0: Pero es eso, simplemente eso. Ves los vehículos con gente con latas de cerveza ingiriendo mientras va manejando, los nenitos atrás. No te quiero decir, sí, tomamos alcohol nosotros. El otro día vimos el partido, los partidos anteriores. No, pero yo, por ejemplo, decido no salir. No me hace mucho ruido eso, me da mucho miedo.
1: Claro.
0: Me da mucho miedo el que ocurra algo, ¿viste? Y prefiero seguir viendo la previa, el post partido, seguir disfrutando y quizás quedarme. Pero bueno, si en tu familia dice, che, vamos, pegamos una vueltita alrededor y volvemos enseguida, listo, sí, lo hacemos.
1: Claro.
0: Con mayor precaución. Pero me causa pánico llegar a una esquina y que 7 autos quieran pasar y vos también.
1: Sí.
0: Y no sabés quién va primero y que.
1: Por eso decíamos.
0: Despelote, ¿no?
1: Fabi, ayer, ojalá que corten la calle antes, la tenés que cortar, claro. No en la misma esquina, claro. Porque si no los autos llegan hasta ahí, tienen que pasar por algún lado.
0: Sí, sí. Esto debe ser una coordinación entre Protección Civil, policía, no sé quién más va a participar, la gente de tránsito, pero debemos saber qué es lo que va a ocurrir.
1: Sí, ganamos, tenerlo, anulo mufa.
0: Igual.
1: Sí, ganamos.
0: Vamos a ir a la plaza, acordate.
1: Anulo, viste que ahora es anulo, mufa, elijo creer. Son los dos latiguillos que usamos para todo. Bueno, Fabi, si te parece, en un rato más podemos ir al centro a ver cómo se está viviendo, a hablar con la gente, a preguntarle a ver cómo va a vivir este partido. 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
1: 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Dice Roxy, hola, buen día, que hoy sea un gran día. Resultados de hoy, bueno, es la cábala de Roxy, ella siempre nos pregunta los resultados, así que en un rato, Roxy, por supuesto, te vamos a dar los resultados, le vamos a preguntar a Fabi, vamos a preguntarle a JR, que justo está aquí en la radio también. Yo tengo un 3-1, pero de cábala, porque vengo con el 3-1 de siempre.
0: ¿Vos sabés que
1: es como cábala nomás?
0: Me pintó los partidos anteriores 3-1. En este me voy a cortar en el resultado y va a ser un 2-1 en favor de Argentina. No quiero que se llegue a la instancia de la larga y los penales.
1: Bueno, ahí te digo, Roxy, que puse en el PRODE del Mercado Pago, porque lo puse hace rato, pero como que se me dio por decir 3-1, porque cada vez que dije 3-1, no porque le pegué, sino porque ganó. Mirá, me gané otra vez plata. No, vengo con el Prode. ¿Cuánto ganaste? Le puse 2-1, mirá, al Prode.
0: Andá a comprar torta frita.
1: Le guacha. Puse como Fabi. Pero a mí lo que me pasa es que los otros dije, no va a cambiar la historia.
0: No.
1: Pero bueno, le puse 2-1 como Fabi. Acá porque le ando atinando últimamente. ¿Eh? Le ando atinando, entonces ando ganando plata.
0: ¡Miércale! ¿No será mucho, che?
1: ¡Golazo!
0: Bueno,
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0: ojo,
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0: Vaya.
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0: Y todo el cuento.
1: Y también hay que ir a la tablita, y a la pingüina,
0: total,
1: y al huemul.
0: Le vamos a preguntar a Javi ahí qué onda con...
1: Y a Rafael.
0: Fuá, tenemos más.
1: Y a roticería.
0: Tenemos que ir a la cocina de San Román, Padel, y tenemos que ir al Ruca Gunay. El gaucho estaba errando su caballo.
1: ¿Qué pasó?
0: Con la nieve hasta los talones.
1: Sí.
0: Llegó un vago y le dio la guitarra.
1: Sí.
0: Pegale una mirada, mirá. Vas a ver que está todo lleno de niebla en el medio del corral y se puso a cantar.

0: ¿De dónde es el amigo?
1: Bien del sur de la República Argentina. No, no es tan del sur, me parece que es de Villa Manzano, acá cerca de Constancia. Ah.

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1: ¿Conoce la historia de este tema, no?
2: No.
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1: Ya se imagina el final, ¿no?
2: Feo.
1: Feo.
2: Sí.
1: Terminó matando al toro.
2: Sí, sí. Pero bueno, es como Rosendo.
1: Se le cobró varios fletes, esa es la historia. Sí. Pero bueno, muy pronto en las bateas este tema musical por un cantor jurinense con acento norteño. La pausa, ya venimos.

0: carnaval. 9 de la mañana con 10 minutos, hora en la República Argentina. Bueno, empecemos ya con el Morphy, porque la verdad que tenemos que ver qué vamos a comer. Yo creo que la comida debería empezar 2:30 de la tarde para terminar 3:30 ahí en la previa al partido. No creo que dé como para comer a las 5 de la tarde después del partido. ¿No? Hay mucha gente que dice, no, yo la verdad que no puedo comer porque me agarro un dolor de zapán. No yo, pero hay gente que dice, no puedo comer porque me pongo nervioso / A. ¿Qué?
1: Pero por ahí si comes a las 12, un poquito más lejos, capaz que te cae un poquito mejor, ¿no? Si comes a las 2 ya estás como... Estás más complicado. No sé, yo me pongo nerviosa, pero también el que come a las 12, yo pienso que a las 4 ya tenés hambre otra vez y ahí vas con una picadita, sí, unas medialunas, sí, si son más de dulce, salado, ¿no?
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1: Muy bien, en el medio yo te voy contando que Milei confirmó que no habrá asueto. Bueno, Ate había pedido asueto, ya lo hizo anteriormente. Se volvió para hoy, porque fue Argentina e Inglaterra.
0: Bueno, vamos a laburar, ¿qué es lo que más necesitábamos? Laburar.
1: El presidente rechazó el pedido de ATE y confirmó que la administración pública trabajará con normalidad durante el partido del Mundial 2026. Y además el gobierno reforzó el operativo de seguridad por la carga simbólica del encuentro. Pasa que vienen pidiendo hace rato, y lo que le pasa a los de ATE que muchos partidos le caen sábado. Entonces el domingo no puede pedir.
0: Paritaria, en la paritaria se discute lo del próximo Mundial. 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
1: Muy bien, más información en esta mañana. 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
1: Muy bien, seguimos repasando. Pino Achado cerrado. Te voy contando un poquito qué es lo que ocurre con este día. Bueno, hay una alerta, Fabi, de nieve, ¿eh? Vamos a ver, desde el 15 hasta el 22, aparentemente tendremos mucha nieve en la región. Pero ya te cuento que el paso internacional Pino Achado está cerrado. Enseguida, cuando tengamos más información del resto, vamos a contarlo. Pero está intransitable durante toda la jornada. No es que va a haber revisación al mediodía, a las 10 de la mañana, ni nada. Porque se acumuló mucho hielo y nieve. Además hay viento. Además está nevando. Además hay animales sueltos. Y además hay posible caída de piedras en el kilómetro 48.
0: ¿Y además?
1: Y además hay equipos operando. Así que si vos pasás todo eso, sos como así como el Dibu con los penales de Francia, no sé, una cosa así. Pero bueno, no, está cerrado Pino.

0: Fabi, no todo es fútbol, ¿eh? No todo es fútbol para Argentina, porque en Vóley Internacional en Neuquén presentarán este miércoles la serie de amistosos entre las selecciones, juveniles de Argentina y China, ¿eh? En el Ruca Che. Conferencia de prensa que se va a realizar hoy, en un rato nada más a las 10. Neuquén va a ser sede de tres partidos amistosos entre la selección argentina U19 y la selección china U17, que servirán como preparación para futuras competencias internacionales. Perfecto. Así que felicitaciones a las chicas, a las selecciones de vóley juveniles, que bueno, nada más y nada menos se enfrentan con China.
1: Si se enfrentan con China, con la selección china,
0: sí,
1: la camiseta de elección de la selección china, ¿es original o es china? Para usted que es biólogo.
0: Claro, es china.
1: Compraba una camiseta re berreta para él. Bueno, ¿sabe lo que se viene la semana que viene? 25 de julio, además del cumple. No, no, nada que ver.
0: 25 de julio.
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0: tremendo.
1: Bueno, tres DJ en acción, pero son para hacer una reto tenés que buscar un DJ que tenga más de 50 años.
0: No, claro, sí.
1: Lamentablemente es así y con música original.
0: Por eso yo no voy.
1: Nada. Por eso a mí no me convocan. Pues son 49.
0: Claro.
1: Así que les han pasado el plumero a los DJs.
0: A los vinilos, claro. Le pasaron el plumero.
1: Un DJ se nos escapa para allá, para la frontera. Uno, ya. No lo vamos a poder tener.
0: No.
1: Pero otro, que ha sido de la movida bolichera de Junín, creo que con un poquito menos de años en el rubro, todo el mundo lo conoce, es propietario de un medio de comunicación local, que es FM Latina, don Jorge Horacio Valenzuela, será de la partida.
0: Muy bien.
1: No, bueno.
0: Ese llega a los 50, está ahí tocándolos, ¿no? Golpeando.
1: Como sucedía antes, nos anotaron medios tarde. Y, pero sí. Así que ya están preparando junto a DJ...
0: ¿Pili? No.
1: Javier Van Uffelen, alias Pili. Todos los sets para ese día.
0: Muy bien.
1: Una fiesta retro que va a comenzar con mucha música internacional. Internacional 80, 90, 2000, en ese orden. Latinos, rock. Y terminará, lógicamente, con cumbia, cuarteto. Y nos vamos a atrever, para los guapetones, finalizar la jornada con lentos internacionales, bien, y nacionales.
0: Muy bien.
1: Porque así tiene que ser, para poner todos los rubros y no dejar ningún rubro afuera.
0: Y como era antes.
1: En materia de una fiesta retro. Sí. ¿Sabes lo que pasa? Que la gente se pierde, me parece, el que quiere escuchar música internacional, lo mejor de los sets musicales de esa noche. ¿Por qué? Porque siempre se llega tarde. Y cuando llegan 3, 4 de la mañana, ya nos, claro, estamos metiendo en el mundo de...
0: Olvídate.
1: De los Palmera, ¿viste? Entonces
0: sí,
1: se perdieron.
0: Ah,
1: te dice, pero era fiesta retro. Y sí, pero pa, tenías que venir a la 1
0: y
1: media.
0: ¿Y a qué hora hay que ir?
1: Y a la 1 de la mañana abre las puertas.
0: A la 1 abre las puertas.
1: A la 1 de la mañana abre las puertas.
0: Sí, aparte. Andate. Te quedas dormido. Tiene que ser temprano también la cuestión. Porque
1: dormido,
0: son todos más grandes los que van.
1: Se quedan dormidos los del Team Saez Rosas. El resto de esa hora se empieza a levantar para ir a la fiesta retro. Porque muchos hacen, viste, eso de... No sé, ponerle, bueno, ceno y me voy a tirar un rato, cosa de tipo 1:30 arrancar. Por decirlo.
0: No, si me tiro no arranco nunca más en mi vida. Qué lindo, bueno, espectacular. Estaba muy solicitada la fiesta retro. Hace rato que venían pidiendo la fiesta retro.
1: Restros. Más vale que vayan, viejo.
0: Va a haber dos retros en la entrada y te van a subir en la... Así que fiesta retro se viene este sábado 25 de julio. Tenés la performance. Ah, no se puede hablar en inglés hoy.
1: No.
0: La actuación o la... Sí.
1: Performancia. No, tampoco.
0: La performancia de tres DJs de diferentes edades.
1: No, están parejitos, ¿eh?
0: Bueno, pero no todos tienen la misma exactamente.
1: A dos cuadras están.
0: A dos
1: todos.
0: Cuadras, sí, bueno. Sí. Ponele 52, 53, 54. Algo así.
1: Sí, vamos a arrancar, por ejemplo, vamos a arrancar con así, con esta onda. A ver si te gusta.
0: A ver.
1: Para empezar a llamar a la gente.
0: Espectacular.
1: Bueno, y después, todos los clásicos, ¿no? Todos, absolutamente todos.

0: Van a llevar, me dijeron, música ochentosa, pero reggae.
1: Ah, mira, me gusta mucho eso.
0: ¿Te gusta así de Marley?
1: Sí, me encanta. La verdad que me encanta.
0: Escucha este tema.
1: Tremendo.

0: Esto va muy bien, como por ejemplo con la banda de reggae. Se dice que el reggae siempre fue cantado por... había un programa en Quasar hace muchos años que era música de negros y que tenía que ver precisamente con las raíces de todo este tipo de música, el blues.
1: Claro.
0: Y hay una banda que tenía como cantante, o tiene, no sé si todavía sigue, pero a un blanco cantando, y que lo hacía tan bien como una persona de color, que es UB40.
1: Ah, es verdad. Sí, cómo cantan y bailan. ¡Fua!

0: Bueno, 25 de julio los esperamos a todos en Morocha, en esta gran fiesta retro. Más noticias.
1: Muy bien, seguimos con más noticias. Antes le voy a contar, Fabi, el pronóstico del clima para ver qué es lo que va a ocurrir. Tendremos una máxima de 7 grados, no más, 7 grados. Chubascos, temón. Ah, te morís. Bueno, viento del noroeste de 10 a 15 kilómetros en la hora, 90% la probabilidad de lluvia. Mañana jueves, 16, se espera una máxima de 10 grados. Chubascos, vientos del noroeste de 10 a 15 kilómetros en la hora. Nos vamos al día viernes. Cielo parcialmente cubierto, máxima 9 grados. Y a partir del sábado, Fabi, aquí en Junín de los Andes, si uno mira el pronóstico extendido, se lo muestro, todo nieve. Desde el sábado 18 hasta el miércoles 29. Obviamente cambia, porque ya nos ha pasado que ponía todo nieve, al final llovió. Pero bueno.
2: Posta, todo nieve.
1: Mire, mezcladito con lluvia en algunos casos y nieve. Así que veremos qué ocurre.
0: Yo anoche pensé que se nos caía el cielo por el pronóstico, pero no, nada, que no fue.
1: Por eso, sí. Está errándole un poco, pero bueno, yo leo lo que dice.
0: No, tal cual, tal cual.

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1: ¿Sabe quién desembarca en Morocha, hablando de Morocha,
2: ¿quién?
1: Este fin de semana? ¿Le gusta la cumbia colombiana?
2: Cumbia colombiana, me gusta la cumbia colombiana, es como antigua.
1: Para Latinoamérica. Esta banda la conoce, la lleva.

0: lo que se viene a Morocha.
1: Soy el campanero, soy de la costa norte de Colombia y en todo el mundo entero ando.
0: Onda sabanera, meche, están re locos los de
2: tremendo.
0: Los de Morocha con todas estas propuestas musicales para este fin de semana. Onda sabanera por primera vez en Junín de los Andes, se va a estar presentando, claro, se va a estar presentando este fin de semana en Morocha.

Bueno, muy bien, nos vamos a meter de lleno en el deporte para hablar un poquitito de la previa de la selección argentina. Un doble de Leo Messi, el recuerdo de 1966, la portada de los diarios de Inglaterra, en la previa al duelo con Argentina.

0: selección.
1: Scaloni se refirió a Malvinas antes de jugar con Inglaterra. Esto es un partido de fútbol y no podemos mezclar las cosas. El entrenador fue consultado sobre lo que rodea el partido de Argentina contra los Tres Leones en la previa a la semifinal de hoy miércoles por el Mundial. Además, deslizó que hará algunos cambios.
2: Por otra parte, Fabi, se ha confirmado el árbitro, ¿eh? Ya se ha confirmado el árbitro para lo que es Argentina-Inglaterra en el día de hoy, semifinales, Mundial 2026. Va a ser, perdón, el estadounidense Ismael Elfat.
1: ¿Por qué no le ponen Ismael y listo, loco?
2: Sí, aparte con ese nombre me parece estadounidense. Parece Ismael, como loco. Más, no sé, árabe o no sé qué. Bueno, el FAT estará acompañado por un equipo arbitral integrado por sus compatriotas Corey Parker y Kyle Atkins. Son todos estadounidenses. Asistentes van a ser esos. Los italianos Maurizio Mariani y Daniele Bindoni actuarán en funciones de cuarto árbitro y asistente de reserva, Fabi. Así que ahora tenemos más americanos e italianos. El juez estadounidense suma una importante trayectoria en competencias internacionales. Dirigió 6 partidos en Copas del Mundo, 3 en Qatar 2022 y otros 3 en este Mundial. ¿Sabe que dirigió, por ejemplo, Países Bajos, Japón, que salió 2-2, España 1-0, que le ganó a Uruguay, y dirigió Brasil, Noruega? Acordate que en ese último sancionó 3 penales, 2 a favor de Brasil y 1 para Noruega. No, digo para tenerlo en cuenta, ¿eh? Así que bueno, ya, obviamente ya nos salieron a criticar, Fabi, a decir que Argentina una vez más puede comprar el Mundial, nosotros buscando la oferta, como dicen todos. De... Pero bueno.
1: Estamos en la máxima crotera Argentine, sí. Y vamos a comprar el Mundial.
2: Con esto dicen que supuestamente el estadounidense va a hinchar por Argentina, no sé qué, no sé cuánto, pero bueno.
1: El estadounidense.
2: ¿Sabe qué árbitro me encantó? El de ayer.
3: Eso que te inventaron el fútbol, ¿no?
2: Chu. El árbitro de ayer.
3: México 86, ¿no se acuerdan? La mano de Dios, barrilete cósmico. ¿De qué planeta viniste? No le pudieron parar el barrilete y le quieren parar el extraterrestre que tenemos ahora. Sí. ¿Están locos ustedes? O en el 98, Batistuta, el Pupi Zanetti. Y roban el arco en los penales. Nos vemos. ¿Qué mana ni con su reina Isabel? Palmó el año que nosotros salimos campeones, 2022, loquito. Mirta Legrand sigue vigente. ¿Qué tienen ustedes? ¿No tienen un pedo? ¿Qué tienen auto de lujo? ¿Qué tienen moda textil? El té británico, ¿qué mierda tu té británico? Acá tomamos cocido con chipacuerito, papá. Inventamos el colectivo, la virome, el dulce de leche, el bypass, la huella dactilar, el tango. ¿Qué otra cosa querés? No tienen chance ustedes. Y como dijo Scaloni, este es solo un partido de fútbol, pero no es solamente un partido de fútbol más, ¿eh? No, está bien, es por un pase a la final, por una Copa del Mundo, todo lo que vos quieras. Pero este partido es por la historia, por el orgullo y por el honor, por las Malvinas, por esos pibes de Malvinas que jamás olvidaremos, que con 18, 19, 20 años, en esas noches frías, en las Islas Malvinas, entonando un zapucay, se plantaron frente a los ingleses y le dieron batalla. Y un párrafo aparte para nuestros hermanos peruanos que nos dieron la mano, ¿eh? Así que Argentina, este miércoles, con el cuchillo entre los dientes, a matar o morir. ¡Vamos Argentina, este miércoles!
1: ¡Zapucay!
3: Argentina, Inglaterra.
2: Bueno, es casi cábala él ya, porque siempre sí. Agarra a los otros equipos y dice, por ejemplo, con el suizo, ¿qué? Chocolate suizo, ni qué tenemos. Era con los egipcios, que Tutankamón, nosotros tenemos a Mirta Legrand, decía, ¿viste? Así que un capo, el correntino amigo. Está flojo de Zapucay, pasa el correntino. Te
1: Héctor,
2: quiero decir.
1: El Héctor González.
2: El Héctor, padre, hacete un Zapucay como la gente, hermano. Nos haces quedar mal. Muy bien.
1: ¿Tiene el tema quiero robarle un gol al ladrón?
2: Sí, lo pasamos primeros en Quasar. Fuimos los primeros que lo pasamos.
1: Mirá la versión que hicieron después de que lo pasamos acá. Ah, nada que ver. Lo remasterizaron.
2: Le vamos a escribir acá a Pedro, a ver si nos contesta. Los
4: no entiende nada.
1: ¿De quién es esa voz?
4: 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Y si
1: ¿a quién se parece? La música es de Ciro y los Persas, pero la voz, decime si no es el pelado Cordera.

0: Ahí estamos tratando de lograr el contacto con quien escribe esta letra, quien es el creador, que es payador.
1: Camperón el vago.
0: Camperón, vamos a tratar de ver si podemos. A ella le están avisando. Le digo, bueno, y si no, manda. Que mande un saludo para Junín de los Andes, le digo.
1: Que hable con nosotros.
0: Vamos a ver.
1: Mate en mano, bandera al viento y el corazón celeste y blanco. Vamos, Argentina, carajo, dice nuestro amigo Freddy.
0: Vamos todavía.
1: Bueno, con respecto a las declaraciones de Lionel Scaloni, banca. Su paso como jugador por Inglaterra y su relación con el entrenador de España, hubieron algunas declaraciones importantes, pero siempre manteniendo la cordura, el respeto a lo Scaloni nomás. Me encanta cómo se pone al frente de una conferencia de prensa.
0: Todo, la verdad que sí.
1: Un profesional, ¿no? Y cuántas veces hasta el propio Diego dijo, nunca dirigió nada y metió la copa adentro del país.
0: Diego y una larga fila atrás, ¿no? Sí. Fueron pocos. Yo recuerdo, por ejemplo, el que lo defiende es Fantino.
1: Claro, el único. El único que le dijo, si los periodistas argentinos te están matando, metele para adelante porque vas por buen camino.
0: Y le dio un ensable de los espartanos. Y lo hizo espartano en 2000.
2: Terminó con la decisión de Argentina usar la camiseta azul. A él no le importó. Dijo que no le cambiaba nada en el partido. ¿Qué pudieron hablar en el vestuario quizás de ese tema? Y si pensás que esto cambia en el ambiente, digamos, en lo futbolístico o en el color, digamos, del partido.
3: No, no sé. Yo no pedí jugar con la azul, por la duda. No sé quién fue, pero... a lo mejor es algo, una traición, no sé, no. Y si Thomas no tuvo problema, perfecto.
1: La gente del West Ham no me debe recordar muy bien. Reconozco que podría haberme ido mejor. Fui pensando en jugar el Mundial con Argentina. En el último partido me las mandé, dijo Scaloni en la final.
0: Claro.
1: Dice, cometí un error que valió, que no me quedé para siempre. Me cambió para bien porque luego conocí a mi esposa y llegaron mis hijos. Con Luis, el entrenador, con Luis de la Fuente, estoy contento por él porque es un buen tipo y siempre me ha ayudado. Mira vos.
0: Muy bien. Bueno, error y hay que reconocerlo.
1: Claro que sí. Mechu, 9:48 la hora en la República Argentina. Vamos a hacer una breve pausa y al regreso vendremos con más información. Estamos en la mañana de Quasar FM.
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0: Garúa finito, esa es la realidad. Pero bueno, estamos intentando. No sé qué pasó con Defensa, con Protección Civil, pero pónganse las pilas, necesitamos saber qué es lo que va a pasar post partido en cuanto a si se va a llevar a cabo algún operativo especial, más que nada por seguridad, ¿no es cierto? Así que esperamos por esa información para difundirla y estar en algún punto algo organizados. ¿Qué temperatura tenemos a esta hora de la mañana? 10 de la mañana, 15 minutos. Hora en la República Argentina. La temperatura a esta hora. Ya le decimos. Vamos. Lo vamos a anticipar porque sabemos que vamos a tener, aunque sea un audio de un relato técnico del partido, quizás, de Facu Rumene. Si lo podemos tener en vivo, mejor. Él está trabajando en este momento en una radio en Roca, así que si tiene un minutito va a poder charlar con nosotros. Nos va a mandar un audio con respecto al tema de el partido de esta jornada, cómo se presenta, formaciones, bueno, todos los detalles de periodísticos que solo Facu nos puede brindar. 4 grados la temperatura, llovizna sobre la ciudad de Junín de los Andes. ¿A qué hora estará en los 7 grados? Tipo 4 o 5 de la tarde, ¿no? Más o menos.
1: Sí, yo creo que igual hoy no tenemos ni frío ni calor.
0: Vamos a tener más calor que frío.
1: Bueno. Muy bien. Tengo algo para un edicto rápidamente. Desde el juzgado civil número 2, el juzgado de primera instancia en lo civil, comercial, laboral y de minería número 2 de la cuarta circunscripción judicial, cito en la Madrid 130, planta baja de la ciudad de Junín de los Andes, provincia de Neuquén, a cargo del doctor Santiago Montorfano. Secretaría única a cargo del doctor Adriano Rocha Bersani, en autos caratulados, Arias Pedro II y otros sobre sucesión ab intestato, expediente número 923/2026, cita y emplaza a todos los que se consideran con derecho a los bienes dejados por los causantes, señor Pedro II Arias, DNI número 7570831 y la señora Blanca Aurora Bullones, DNI 0566979, a que comparezcan y lo acrediten dentro del plazo de 30 días, publíquese. Doctor Santiago Montorfano, juez.

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1: Dura crítica de una figura de Francia tras la eliminación del Mundial. Lo sentaban en la mesa Zinedine Zidane y Platini y no está ni en la cocina. En el programa After RMC, el reconocido periodista francés Daniel Riolo expresó un fuerte descontento tras la eliminación de la selección de su país en la semifinal del Mundial frente a España. Su blanco principal fue Michael Olise, a quien señaló directamente por el bajo rendimiento que mostró en uno de los momentos más decisivos del torneo. Según el analista, la actuación del media punta del Bayern Múnich quedó lejos de la expectativa que había generado en el inicio del certamen.
2: No será, llegaron a la semifinal, tampoco escuchaba, leía hoy algunos y buscaba algunos medios franceses y realmente los matan. Llegaron a la semifinal, es como que nosotros hoy no nos vaya bien y salgamos a matarlos. O sea, llegaron estas cuatro selecciones, han llegado a un lugar que eran 40 y pico, ¿cuántas eran? No sé si deberían matarlos tanto, ¿no? Me parece a mí, no sé.
1: Sí, en materia futbolística, lamentablemente, lo que le llaman el folclore del fútbol es así, lamentablemente lo digo, porque Francia llegó como el favorito. Francia ganaba el Mundial en los papeles antes de empezar el primer partido, arrasaban con todo.
2: Ese fue el problema, creerse de antemano, y los partidos en los Mundiales son distintos a cualquier otra cosa que juegues, porque tenés sorpresas. Pero me parece que, bueno, no sé, yo no comparto que salga toda la prensa francesa a matarlos. Me parece que le podés criticar a alguno, al otro, a alguna cuestión, pero no a matarlos porque llegaron hasta la semifinal.
1: Insisto, lamentablemente con el pasar de los años, de las décadas, le hicieron llamar folclore del fútbol, que para mí no es folclore, pero bueno. Llegaron como los favoritos y quedaron en semifinales. 48 selecciones nacionales, marcando una expansión histórica desde el formato anterior de 32 selecciones. Bueno, participantes se dividieron en 12 grupos de 4 equipos cada uno. 48 selecciones en el Mundial 2026. ¿Qué clasificaron?
2: Una de las tapas dice, está obviamente en francés, pero dice: el desastre de Dallas. El diario L'Equipe mostró el dolor del delantero tras no clasificarse a su tercera final, o sea, está Kylian Mbappé agarrándose la cabeza. Otro dice: el fin del sueño azul, puso Le Monde, otro de los medios más más elegidos por los franceses. Le Figaro también fue bastante, puso Francia España, el fin de los azules, Francia en shock, el sueño se acabó, eliminado sin contemplaciones del Mundial por la roja. Bueno, eso está perfectamente puesto porque, bueno, fue justo ganador España en el día de ayer.
1: Si pierde Inglaterra, acordate que
2: anulo Mufa.
1: La prensa inglesa los va a atacar por donde los está atacando ahora, que es el problema interno que tiene la selección hoy por hoy entre jugadores y técnico. Así que lamentablemente va a ser así.
2: Y si pierde Argentina, anuló Mufa.
1: Esperemos.
2: Yo no creo que salga, realmente no creo que los medios salgan a matarlos, porque salvo los que son, porque esto hay que decirlo también, y lo vemos, hay gran parte de la población argentina que es anti-Messi, que es anti esta selección, lo dijo Scaloni en su conferencia de prensa. Hay muchos que no apoyan a la selección porque, bueno, se ve que, no sé, que no les gusta que sean con valores,
1: en el medio mete la política y eso.
2: Claro, pero si hay jugadores que no se meten en la política son estos. Me parece que nunca han hecho nada político, pero me parece que molesta el que tengan su familia, el que valoren a su familia, que la tengan presente, el que sean católicos. Realmente vemos a casi todos los jugadores que son creyentes. Me parece que también eso molesta, quieras o no, que no se metan con nadie, que no contesten a nadie. Indudablemente molestará eso. Pero bueno, eso es así también. Y los jugadores lo saben, y Scaloni lo explicó. Hasta lo usamos como una rebelión, lo dijo. Los jugadores lo usan hasta como una rebelión en contra de esas personas que son... Estamos hablando de argentinos, no de otros lugares. Argentinos.
1: Hay un reel que era de lo que hablabas hoy al principio, hablando de Scaloni, de Scaloni modo mamá cansada, que le pega el reto a los muchachos que estaban con el periodismo.
2: Genial.
1: Sí, hay madres que se reflejan. Dice, yo en cualquier día de la semana cuando mis hijas o mis hijos no se van a dormir. Literal. Bueno, pollo a la portuguesa, ¿le va con puré?
2: ¿Puré de papa? Pensé que iba a seguir con puré de...
1: Con puré.
2: Me va.
1: En la Argentina el puré
2: arranca
1: por el de papa, después si querés podemos meterle zapallo, después si querés podés meterle papa zapallo.
2: Sí, me gusta.
1: Hay puré de manzana también, pero eso más tirando para comerse una chuleta de cerdo, puré de manzana.
2: Qué rico.
1: Purecito de manzana. Pero en este caso, MB te propone pollo a la portuguesa con puré, guiso de fideos con carne, de trozos. Cuadrado
2: rico,
1: de carne.
2: Me encanta.
1: Y ternera cremosa con puré, ¿qué sé?
2: Pero la ternera está muerta, carneada, todo, ¿no?
1: No, está ahí saltando en el plato. Claro, una ternera cremosa.
2: Ah, sí, un plato, ves la foto de, y te morís.
1: Sí, una salsita de crema tremenda. Y después está el menú para nosotros, los vegetarianos. Berenjenas napolitanas con verdura.
2: Riquísimo, no necesitas ser vegetariano. Eso es una delicia para acompañar con un poquito de carne, obviamente, ¿no? Pero si te compras la ternera, yo me iría con eso también, ¿no?
1: ¿Por qué no? Y el otro menú de roticería MB, este sí es para toda la fría, yo vi mucha gente en su house. Este puede venir al pelo, porque es un menú para grandes y chicos. Pollo al espiedo con papas.
2: Sí.
1: Comida casera, fresca y lista para el disfrute. Y por último, sad de milanga XL con papas fritas. Una milanga que...
2: sándwich.
1: Claro, Sam, por eso. Encima así medio cheto en MB. Por eso es que...
2: Me dejó pensando. Digo, ¿qué es sad?
1: Usted que está a tiro con la moda, con Mildis, con
2: no,
1: todo
2: que
1: eso.
2: No sabía, Sam.
1: Sam. Se dice San de Mila, XL.
2: Perfecto.
1: Tipo, viste que soy moderno con 50 pirulos.
2: Boludo.
1: Así que bueno, tiene todas esas opciones.
2: Muy bien.
1: MB.
2: No, todavía no me aprendí, bro. Bueno, ya me voy a aprender. Muy bien, más información esta mañana. En un ratito ya estará JR desde... Está en el puestero, ¿eh? Está ahí en el puestero, Fabi. Como me dijiste, Ana y Gaby. Así que va a salir en un ratito. Bueno, el partido de mayor riesgos, nada de Malvinas, 300 hinchas argentinos están bajo la lupa, esto también hay que decirlo, Fabi, y derribo de drones, la trastienda de la seguridad para el partido. Estamos hablando de dónde es el partido, ¿no? Del mismo lugar, una operativa de seguridad enorme. Lo llaman, tiene nombre, el Pentágono del Mundial. Funciona en un barrio de Leesburg, Virginia. Es un pueblo de 30.000 habitantes a 40 minutos en auto del Pentágono Real, ¿eh? El poderoso Ministerio de Defensa de los Estados Unidos, que es el edificio de oficinas más grande del mundo. Esto es el Pentágono. Bueno, el Centro Internacional de Cooperación Policial fue montado en lo que había sido el campus de una universidad. Y ahora es la casa de los policías de todo el mundo, que intercambian. A ver, información en tiempo real van compartiendo sobre los hinchas de los dos, de cada país que participa del Mundial. En este caso, de los dos, ¿no? Tanto de Argentina como de Inglaterra.
1: Claro.
2: Los argentinos que trabajan en el tema sienten que los locales del FBI confían en que las delegaciones extranjeras se ocupen de esas alertas junto a los policías regionales. Por ejemplo, a ver... Lo contábamos, el gobierno de Milei mandó una lista al gobierno de Trump de 13.000 padres que no pagan la deuda alimentaria, por ejemplo. Entonces, ¿qué pasaba? No podían entrar a la cancha. cuando llegaban a la cancha para ingresar, le decían, no, vos sos deudor, no pagaste tu cuota alimentaria. O sea, hay un trabajo entre gobiernos usualmente. Bueno, lo que decíamos, esas alertas junto a las policías regionales de las ciudades donde se juegan los partidos. Mientras ellos se focalizan en la alerta mayúscula. ¿Cuál es? Porque el argentino no va a estar en esto, pero atención. Prevención de situaciones de terrorismo, Fabi. Estamos hablando de ya cosas mayores.
1: Más grosas.
2: Más grosas. Un ejemplo. Minutos antes del debut de la selección argentina contra Argelia, en Kansas, un hombre salió a la calle, acordémonos, comenzó a hacer disparos, mató a una persona y hirió a otras tres. La ráfaga alcanzó un auto de alquiler donde viajaban dos parejas argentinas rumbo al estadio. Terminaron ilesos, pero el chofer fue herido. Vi que el hombre tenía dos balazos con sangre en la pierna. Estábamos confundidos y en pánico. Pensé que era un ataque terrorista. Esto lo cuenta el propio Alejandro Berbari, que es uno de los argentinos que viajaban en ese lugar. El hombre del atentado luego incendió su propia casa y desapareció. Aunque trataron de contener la noticia todo lo posible, el FBI supo entonces que no iba a tener la paz que buscaban, ¿no? Por eso, a ver, desde el comienzo del Mundial...

0: principales son inteligencia y logística. Lo que dicen es, estamos como en Gran Hermano, ¿no? Dice uno de los enviados argentinos, porque lo que tienen que hacer es constantemente mirando todo. A medida que los equipos van quedando eliminados en la competencia, se van yendo las delegaciones policiales de prevención. Empezamos trabajando más de 100 y ahora quedamos unos 20. Los argentinos son allá, Franco Berlín, que es director nacional de seguridad en eventos deportivos, y el comisario mayor Alejandro Évoli, perdón, un experto en eventos masivos, que había trabajado como custodios de vicepresidentes cuando estuvo en la federal. Ahora trabaja en la policía de la ciudad. Fue invitado directamente a la oficina del FBI, lo llamaron y le dijeron, necesitamos que estés acá. La Argentina presentó antes del Mundial una base de datos con una lista negra, entre comillas, de 33.000 personas. Hay violentos barra bravas, hasta gente que debe la cuota alimentaria, lo que decíamos recién, e hinchas de fútbol que cometieron contravenciones durante algún partido de la Liga Argentina. Estos datos están en línea con el sistema Halcón de Migraciones y detecta a cada uno de ellos cuando sale del país. Los representantes argentinos en Virginia reciben esos datos en tiempo real, los cruzan con Migraciones de Estados Unidos para estar atentos a la actividad de esos visitantes en particular. Desde que empezó el Mundial hubo solo 13 argentinos que cometieron alguna falta alrededor de los estadios. Fabi, lo que hablábamos el otro día, un cambio grande, 13 argentinos estamos hablando. Y que quedan inhabilitados para ir a la cancha. O sea, esos 13, por ejemplo, ya no pueden volver. Eso lo contaba Alejandra Monteoliva, que es la ministra de Seguridad de la Argentina. Pero llega el partido con Inglaterra y la mesa de trabajo en Virginia con los enviados de la policía británica se extiende durante 2 días. Hubo una primera reunión el domingo, otra el lunes. En el segundo encuentro los argentinos propusieron directamente sectorizar el estadio, que esto no pasó nunca, Fabi, viste que vemos los partidos y vemos que están todos, o sea, no sé, un noruego el otro día con un inglés al lado, o un brasilero con un noruego. Bueno, ahora quisieron decir, bueno, separemos las hinchadas. ¿Qué pasó? Se acercó Phil Walker, el representante de la FIFA, y dijo, es inviable, porque nosotros ya vendimos todas las entradas, claro. Ya está, dice, las entradas ya están mezcladas, no hay tiempo para ubicarlos. Son las reglas del juego. Así que vamos a ver hinchadas compartidas, como lo vimos todo el Mundial. Y se van a... lo que sí se va a hacer, Fabi, lograron, van a entrar por puertas separadas. Eso no se vio en todo el Mundial tampoco, es la primera vez que pasa. ¿Qué hacen? Abren una puerta para los argentinos y otra puerta para los ingleses, al menos para eso. Adentro...
1: Que se junten.
0: Se van a juntar. Eso, pero los argentinos van a entrar por la... Ay, elijo creer, escucha, Fabi. ¿Sabes por qué puerta entran los argentinos? Por la puerta número 4. Y los ingleses por la 3. Me morí.
1: Elijo creer.
0: Mal. No, bien. O sea, lo relaciono con la cuarta.
1: Para mí mal.
0: Por la puerta 4. Puerta 4. Bueno, la ministra Monteoliva dijo que las autoridades locales hablaron de un especial resguardo. Lo que decía Fabi hoy, el tema del mensaje político. A ver, cualquier referencia a Malvinas, Falklands, que es como lo llaman los ingleses, o hasta camisetas argentinas con las siluetas de las islas, decía Fabi, en la gorrita con la... No.
1: Claro.
0: Podrán ser retenidas en estos anillos de seguridad. Si ellos interpretan que puede ser una provocación, dejará de entrar a las personas, pero no a los elementos. Es decir, si vas con una remera, te vas a tener que sacar la remera. El operativo policial será también el más grande del Mundial. Y estamos hablando, 1.200 policías uniformados. Lo normal eran 800 para los otros partidos. Y otros 600 de seguridad privada, es decir, vestidos con otro uniforme que es de seguridad privada. Y además va a haber policías de civil en las tribunas.
1: Policeman.
0: Claro, esos que no sabemos que son policías, que son los infiltrados, diríamos.
1: O sea, la gorra sin la vestimenta.
0: Claro, la gorra sin saber que es la gorra.
1: Que es la gorra, eso. Guacho.
0: La lista de ingleses es más corta que lo de los argentinos. Che, la de los argentinos tiene 33.000 la lista negra. ¿Sabes cuánta la lista negra de los ingleses? 3.

0: 1800.
1: Los hooligans.
0: Son hinchas que están vinculados a las barras bravas argentinas, pero no tienen personalmente ningún impedimento judicial para ir a la cancha. Bueno, también, y ya voy terminando, pero es la verdad muy impresionante lo que se está haciendo. Caballería en las afueras del estadio. Cuando jugó Egipto también hubo caballería. Pantallas gigantes, máquinas de café y las banderitas que identifican las mesas donde se reúnen las delegaciones. Bueno, y obviamente bastante seguridad más, pero bueno, queríamos compartirla porque realmente, si bien es un partido de fútbol, claramente se está poniendo más seguridad por las dudas.

0: Volvemos a la ciudad. Del Consejo Deliberante de la ciudad de Junín de los Andes convoca audiencia pública a llevarse a cabo el día jueves 30, 11 de la mañana en la sala de sesiones general José de San Martín, ubicada en Ginés Ponte 530, a los efectos de dar tratamiento al proyecto de ordenanza y su anexo 1, referente a desafectación parcial y afectación del lote 1 de la manzana 148, ubicado en el barrio Nehuenche, para la futura construcción de un centro deportivo comunitario, bajo el programa de infraestructura deportiva provincial. Por tal motivo, se invita a todos los vecinos y entidades que tengan interés en participar de la misma, haciéndoles saber que dicho proyecto se encuentra a disposición en forma digital para ser remitido por correo electrónico, solicitándolo a la dirección de mail consejodeliberante@gmail.com o al número telefónico 2972-491696 en horario de 7:30 a 13:30 horas. Asimismo, se informa que se encuentra a disposición en mesa de entrada del cuerpo deliberativo en horario de 7:30 a 13:30 horas. El formulario de la solicitud para formar parte del listado de oradores de dicha audiencia pública. Por favor, todos los interesados, bueno, le vamos a dar lectura, lógicamente, más tarde, mañana, precisamente para todos los vecinos que estén interesados. Hoy estamos en otra, pero bueno, es importante dejarlo ahí.
1: Bueno, datos de inflación perforó finalmente el 2%, así que ha sido una buena noticia para el país. Se esperaba esto y finalmente se dio 1,9%. Y los datos de inflación en Argentina y en los Estados Unidos llegaron con noticias alentadoras para el gobierno, ¿eh? La economía norteamericana también tuvo una deflación mayor a la esperada, que aleja los temores de una suba de tasas. La desaceleración en el mercado local ya lleva 3 meses, ¿eh? Lo que se espera ahora que comience a empiece a rodar lo que es la economía, diríamos, más local, ¿no? Supermartes, que llegó con datos de inflación muy buenas desde el punto de vista del índice nacional, rompió justamente la barrera del 2%, fue de 1,9, así que, bueno, Neuquén igual, nosotros justo estamos en la provincia más cara para vivir, tenemos un 2,2 de inflación, leí algún informe por allí que es una de las más caras, pero bueno, inflación de junio finalmente ha perforado el 2 y está en 1,9%.
0: Perfecto.
1: Ah, y el riesgo país también, que es muy importante, aunque uno piense que no te afecta nada, está cerca de perforar los 400 puntos también, lo cual es muy importante para generar confiabilidad a la hora de que vengan nuevas empresas aquí a invertir, ¿eh? Así que también el riesgo país sigue bajando.
0: Lo llamamos a J.R. Soto, ya está en el centro de la ciudad, Mercedes Sarrosas.
1: Mira lo que es la picada.
0: Sí, claro, esa misma.
1: Tremendo.
0: La picada la puede ver en las redes sociales de la radio, ya está allí subida, para que usted sepa la dimensión de la picarona que va a tener en la jornada. ¿Qué pasó con el payador Michu? Me pregunto.
1: Esta no, la hermana es genial.
0: ¿Puede cantar o no?
1: Le quiere que le ponga el mensaje.
0: ¿Por qué no hablamos con la hermana de última?
1: La hermana.
0: Para verla.
1: Me pone esto, Maruca. Espera que la busco.
0: Pero.
1: Espera que le.
0: Ahora que los viralizamos, nos cortan el rostro. ¿Qué pasó, mi
1: vieja? No.
0: ¿Qué tal? El payador está.
1: Está laburando,
0: es que
1: está laburando. Lo que dice.
0: Pero que deje de laburar si ahora se.
2: Lo llamé y no me atiende, yo no sé si está viajando para acá o algo así.
0: ¿Dijo?
2: Así que apenas me conteste, te digo.
0: ¡Que atienda el paisano! Escúchame, ¿usa iPhone el payador?
1: No.
0: Era imagen de iPhone.
1: Lo vio con Tenenbaum. Ahí te lo pinta. No. Ah, después se la voy a mandar, es muy linda la nota. Ahí te lo pinta de cuerpo el.

0: 10 de la mañana, 42 minutos, hora en la República Argentina. ¿Estamos en condiciones de tomar contacto con el centro de la ciudad?
1: JR.
2: Buen día, ¿cómo les va?
1: Buen día.
0: Estamos en vivo.
2: ¿Cómo andan ustedes?
0: Pero muy bien, JR.
2: Coronel Suárez, 431.
0: ¿Usted se lleva la picada a la casa porque vive ahí a 5 metros?
2: Me llevo la picada, exactamente.
0: 5 metros con 50.
2: Sí, sí, por eso dije voy. Buen día, Juan, ¿cómo te va?
3: Buen día, acá estamos ansiosos esperando el partido.
0: Juancho, ¿cómo anda? Fabián y Mechu te saludan. ¿Cómo va? ¿Todo bien?
4: Todo bien, ¿ustedes? ¿Cómo
0: pero
4: están?
0: Impecable. El otro día probamos en el partido anterior la picada del postero, la verdad, tremenda.
3: Bueno, me alegro mucho que les haya gustado.
0: Escuchame una cosa, no solo eso, sino que tenés empanadas, las prepizzas listas para meterle jamón, queso arriba al horno y esperar el partido. Contanos todo lo que tienen ahí en el postero. ¿Está Gaby ahí, no?
3: No, en este momento no se encuentra.
5: No, el señor trabaja en otro lado hasta ahora.
0: Bueno, un abrazo a Gaby. ¿Está en la escuela? No, ya está, no está en la escuela.
3: No, no, ya no está.
0: No, se jubiló, Gaby.
3: Ahora debe estar haciendo alguna elaboración para traer acá al local.
0: Vos sabés que es un crack cocinando. Yo probé el...
3: Sí.
0: Escuchame, yo probé el locro de Gaby. Y es una cosa totalmente de locos. Bueno, contanos, mi viejo, ¿qué tenemos para hoy allí? Tiranos las promo, todo.
3: Bueno, acá tenemos... todo lo que vendría siendo algunas picaditas, pizzas ya elaboradas, para llegar y meterlas al horno. Tenemos picaditas envasadas al vacío, bandejitas, sanguchitos de miga, hay algunas promos con cerveza. Tenemos de todo, tenemos empanadas también para hacer en el momento.
1: Bien.
3: Varios productos de elaboración local, como dulces, miel, algunos huevos.
5: ¿Hasta qué hora va a estar abierto?
3: Vamos a tener abierto hasta 3:30, 4, y 10 minutos antes de que arranque el partido.
0: ¿Qué tal? Bueno, entonces, a apurarse, y el que está laburando hasta las 3:30, 4 menos cuarto, sabe que tiene la opción allí en el centro de la ciudad para pasar a comprar. ¿Se tiene alguna cábala, Juan?
3: Sí, yo últimamente lo vengo mirando el partido con mis amigos, y nada, ahí ni bien salgo del trabajo, me voy derecho a la sede que tenemos.
1: Muy bien.
0: A la sede, debe ser algo que se produce antes de que llegue el partido, ¿no? Bandera, silloncito, cada uno se sienta.
3: Banderas, cantos,
0: claro,
3: una copita.
0: Dijo, cada uno se sienta en el lugar del partido anterior.
3: Sí, los lugares no se rotan para nada.
0: Mira, ¿y vos dónde te sentás?
3: Ahí cerquita del tele.
0: Vos sabés que ahí, en el mundial anterior, tenía un amigo que se sentaba en el piso. No le gustaba sentarse en el asiento.
3: No, mirá, viste lo que son las cábalas.
0: Cal, traste helado le quedaba después. ¿Le pasa, Mechu, vos?
1: También
0: te sentás en el piso. Un almohadón,
1: ¿no? No, es como que estás tan nervioso que no sé. Yo tengo que moverme un poquito.
0: ¿Dijo?
1: Sí.
0: Bueno,
1: Juan, te cuento, quedan 5 horas, 13 minutos y 40 segundos para ir a tu sede, así que no llegues tarde, viejo.
3: No, vamos a estar a tiempo. Y nada, tirando la mejor siempre.
0: Sí, claro. Escúchame, ¿qué te llevas de ahí del postero? ¿Qué te encargaron tus amigos? ¿Tráete una picadita, las empanadas?
3: Compartimos alguna empanadita y bueno, la vez pasada también comimos una picadita, pero más que nada las empanadas.
0: Pero viste que...
1: Claro.
0: Y las empanadas van 20 minutos antes de que empiece todo porque después no vuela una mosca.
3: No, después no respiren, no se muevan, no nada.
0: Se llena el vaso nomás.
3: Sí.
0: Se ríe. Escúchame, ¿qué hay algo? Porque dentro del grupete siempre hay uno que dice, no, yo la verdad que no quiero ni fernet ni cerveza, voy a tomar una levité de naranja.
3: Sí, siempre hay algunos. 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Estamos manejando la marca que volvió a salir hace poquito de Interlagos, no sé si la recuerdan.
1: Sí, Interlagos, sí.
3: Bueno, ha vuelto y acá la tenemos en el puestero.
0: Perfecto. Juancho querido, lo mejor y ojalá nos encuentre en el centro de la ciudad después de las 6 de la tarde festejando.
3: Ojalá que así sea. Que tengan un gran día.
1: Gracias, Juan.
0: Un abrazo. Saludos al Gaby y a la Ana.
1: Saludos.
3: Dale.
0: Gaby y Ana son los responsables de ese hermoso lugar que lo tienen resurtido. Si te querés comprar, ¿sos de comprar hormas de queso?
1: Sí, me gusta mucho.
0: Te hacen precio especial, pero un queso de la...
1: Qué rico.
0: Pepitua. JR. Bien.
6: Sí, fresquita la mañana. Paró de llovinar. Está un poco más tranquilo.
1: Bien.
6: Está más lindo, mucho más movimiento que hoy tempranito, 8 de la mañana.
1: Sí.
6: Ya hay mucho movimiento, principalmente en la Plaza San Martín, donde ya estoy. En cualquier momento aparecerán las camionetas de turismo. Uh-huh. Por la mañana temprano, también en esta cuadra, se llena tipo 7:30, con las combis que van al Cerro Chapelco, chicos.
1: Claro, claro.
6: Así que a esa hora hay un movimiento de... autos, camionetas, combi.
0: ¿Fueron a esquiar los pibes? Sí.
1: Empezaron más tarde porque primero abrió el cerro el sábado, pero a los clubes le dejaron empezar como el lunes, una cosa así.
0: ¿Y hoy?
1: Subieron, pero hoy bajan antes, por día especial por el partido. En vez de bajar a las 16 horas, bajan a las 14 para que todos puedan ir a buscar
0: llegar a la casa.
1: A sus jóvenes o niños o niñitos y llegar
0: o
1: a la
0: niñes.
1: Casa.
0: O niñes. Perfecto. También.
1: Pero no tengo flequillo.
0: Flequillo. Se tendría que hacer un corte de rolín. JR, bueno, ¿qué vas a llevar del puestero? ¿Lleve algo, viejo?
6: Del puestero unas empanadas porque le quiero hacer competencia a Sil.
1: Muy bien, muy bien.
6: Claro, le voy a decir, estas son las empanadas que yo quería.
1: Ah, la mierda. Pero usted arranca re bien el partido, bárbaro.
0: Arranca.
1: Arranca allá arriba usted.
0: Lo arranca bien Inglaterra-Argentina, lo arranca con despelote.
1: O sea, tengo más miedo por la casa de JR que por el partido, yo ya
6: mal.
1: Te digo.
6: Para pegar hay que pegar bien.
1: Miércoles, caramba. Pero bueno, no.
6: Claro, le toco el ego a la gastronómica, ¿sabés cómo, no?
0: Total.
6: Bueno, yo como las empanadas del puestero, claro que sí.
0: Ahí tenés,
6: muchas gracias, chicos.
0: Ahí tenés cerquita al Ruca. Metete al Ruca, preguntá qué hay para el mediodía y que si van a poner la tele para el partido, para aquellos turistas que por ahí llegan un poco tarde y están apurados por comer algo y ver el partido. Preguntale ahí a Arturete.
6: El Ruca Buenay, el miércoles Ruca. Tiene Franco.
1: Sí, los miércoles no trabajan.
0: Sí. Vienen de vacaciones.
6: Los miércoles.
0: Arturo.
1: Mayo, y los miércoles no trabajan, es verdad. Qué suerte para todos los chicos que laburan ahí para estar tranquilos con poder ver el partido. JR, ¿tenés gente alrededor para preguntarle a ver si está nervioso o no está nervioso? Si tiene cábala, no sé.
6: Si hay alguna cábala, ¿no?
1: Claro, sí, a ver qué es lo que pasa.
6: A ver, tengo un futbolero por acá.
1: A ver,
6: cerca.
1: A ver.
6: Que me parece que le gusta el mundial.
1: A ver.
6: Acá en una farmacia céntrica.
1: Bien, le esperamos que vaya.
6: Siempre veo que se interesa mucho por el fútbol y por el deporte. Vamos a ver si es así. Capaz que le interese otra cosa. ¿Cómo les va?
1: Y pregúntele también si vende más tranquilizantes y esas cosas para estos partidos.
6: Buen día. ¿Hay algún futbolero?
0: Sí, todos.
6: ¿Hay algún futbolero?
0: Todos, mi viejo.
6: ¿Hay algún futbolero?
0: No, acá jugamos todo al voleibol.
6: Está sufriendo hasta las 4 de la tarde, dice. Con el tema de la selección.
1: Pregúntele resultados, a ver si se animan.
6: ¿Alguna cábala para hoy con el mundial? No, ni habla. ¿Cómo? Cinco padres nuestros.
1: Cinco padres nuestros.
0: Es el flaco alto, JR, ¿no?
6: ¿Cómo?
0: Ese es el flaco alto, ¿no?
6: Claro, sí.
0: Dámelo un poquitito, a ver si quiere hablar con nosotros. dámelo un poquito.
6: Sí, voy a hablar con ustedes, pero denme 5 minutos que estoy terminando de atender un cliente.
0: Dale, le está dando tranquilizante un cliente.
1: ¿Qué venden? ¿Rivo, Alplax? ¿Qué se vende ahora? ¿Qué sale?
0: Los Ribos. No, pará, Mercedes.
1: Un clona. Sí, sí,
0: Ah, ¿te los conoces a todos?
1: Sí, sí, porque mis hermanos, sí, todos, menos yo, todos toman. Y me dice mi hermana hoy, la de Tandil, pero clávate medio río. Le digo, no tengo esas cosas.
0: Viejo. Acá le mandamos un buen té de manzanilla y listo.
1: Son unas bestias peludas, mis hermanos.
6: Un té de manzanilla, Dios mío.
1: Claro. Después me dicen que la loca soy yo. Claro, si están todos los otros más tranquilizados.
0: No, yo uno se puede imaginar cómo es el resto. Si vos, claro.
1: Sí, yo soy la que no toma, imagínate. Y bueno,
6: vamos a ver si alguno de los taxistas tiene alguna cábala.
1: Vamos a ver.
0: Se retiró
1: y
0: la farmacia.
1: Y pregúntele el resultado, JR.
6: Sí, porque está cobrando y la jefa lo tiene ahí. Dice.
1: Lo van a retar.
6: Claro, claro. Ya lo miró como diciendo.
1: Y una
6: de ellas cerró la puerta, así que listo.
0: Ahí la jefa ahí es la Pato, la de esa farmacia de Farmacentro es la Pato.
1: La Pato, ¿sabes qué?
0: Y el Allen nos debe estar escuchando, mirando por cámara, directamente.
6: Claro. Bueno, movimiento sí en el banco principalmente.
1: Bien.
6: Gente yendo y viniendo, pero por ahí tenemos la suerte de algún futbolero, ¿no?
1: ¿Quién?
6: Buen día, estamos en Quasar en vivo. ¿Cómo le va?
7: Bien.
6: ¿Conoce a Fabián Mancilla y a Mercedes?
0: Está preso, decirle.
6: A Rosa.
7: Sí.
6: ¿Cábala para hoy?
7: ¿Cábala para hoy? No tengo cábala.
1: Bien, bien.
7: No tengo cábala. No.
1: Qué suerte.
7: Sinceramente no. Que gane el mejor más. A las 4 de la mañana arranca.
6: ¿Tu nombre?
7: Coco.
0: ¿Qué hace, Coco?
1: Coco.
7: ¿Cómo andas, querida?
0: Pero bien, mi viejo hermoso. ¿Vos a las 4 arrancaste a laburar?
7: Sí, a las 4 hasta la hora del mediodía.
0: ¿Qué fue lo primero que te salió ahí a las 4, 4 y media? ¿Algo?
7: Un viaje a Nehuenche.
0: A Nehuenche. Bueno, perfecto. ¿Todo tranqui?
7: Todo tranqui, Fabi. Todo tranqui. Gracias a Dios. Tranquilo. La familia bien, todo bien.
1: Che, Coco, ponele más espíritu, Coco.
0: ¿Cómo que gana el mejor? ¿Que gana Argentina, Coco?
7: No, obvio que gana Argentina.
1: Ah, bueno, ahora sí.
7: Es deporte, es un juego,
1: una
7: diversión, no sé.
0: Todo
7: pero
0: por...
7: no hay que mezclar las cosas con los
0: otros. No. Pero aparte el coco es fierrero.
1: Sí, es fierrero.
7: No.
0: Vuelve, viste que están viste que están pidiendo que vuelva a Campos, Corazín y todo. ¿Vuelve el Coco a correr un rally?
7: Tal vez.
0: ¡Epa! Toma para vos.
7: Tal vez. Vamos a ver ahora. Si programamos algo con el Pepo, vamos a ver.
0: Está bien. Bueno.
1: Qué runfla, Coco,
0: ¿eh? Sí.
7: Nunca estar.
0: Abrazo.
7: Nunca estar, la dicha es buena, dice.
0: Claro que sí. Abrazo al gordo Pepo y a la patrona.
7: Dale, te lo andaba. Muchas gracias.
0: Dale.
7: Muchas gracias.
0: Pepo le hace la guitarra, por ahí sale cantando temas de la renga. No, es un. De toda la cancha, es un jugador.
7: Sí, el Nacional siempre está con ese, con el otro, no sé quién es el otro. Qué famoso.
0: Claro, del Indio Solari cantó un tema el otro día, en homenaje.
7: Claro.
0: Hace los videos por allá cerca del Sean. Claro, en realidad le erraron el nombre porque el que tendría que haber sido qué personaje era el Pepo.
7: Sí, la verdad que sí.
0: La verdad que sí. Coquito, abrazo.
1: Gracias, Coco.
7: Un abrazo a vos también y a Menchu.
1: Abrazo grande.
7: Y bueno, fuerza Argentina, ganaremos hoy.
1: Bueno, lo sacamos, mirá, entró como una cosa y salió como
6: otra.
1: Muy bien.
6: Comienza tempranito el vecino a trabajar en el taxi, claro, porque por ahí nos cruzamos a la misma hora.
1: Claro.
6: Por eso me bajó la ventana. Si no, creo que no bajaba la ventana.
0: Bueno, lo bueno es que podemos saber que a esa hora ya hay taxis en la ciudad disponible,
1: sí.
0: ¿No?
1: Sí.
6: En las dos esquinas, la del banco y la de enfrente.
1: ¿Para
6: sí,
1: ir o para volver?
6: De guardia, sí. Yo arranco 6 de la mañana con la panadería Delicias de la Patagonia.
1: Ajá.
6: Y este, a esa hora ya hay taxi en los dos lados.
0: Bueno, perfecto.
1: Muy bien. Entonces.
0: JR.
6: 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Al mail marcovesquestudio@gmail.com. Chicos, nos encontramos en un rato más con algo más del Mundial, ¿les parece?
1: Gracias,
0: un
1: JR.
0: Un abrazo, JR, gracias. Ah, bueno, cortó.
1: Sí,
0: se puso modo Javi.
1: Sí.
0: Bueno, un abrazo a Javi, a su familia.
1: Abrazo enorme.
0: Recibió visita Javi, así que a disfrutarlo Javi con la familia. Y un atrasado feliz cumple para su señora
1: para
0: esposa.
1: Para su señora,
0: sí. Y que la pase
1: sí, lindo.
0: Ojalá
1: que la hayan mimado mucho.
0: Javi, tiranos qué vas a cocinar por lo menos hoy. Ya que tiene familia, va a cocinar por unos 10, 15.
1: Sí, aparte no sé si estaba tan contento con la visita. Nada, mentira. Esa sí, señora. Es chiste. Sí, que nos cuente un poquito qué van a hacer y el abrazo enorme para Javi y para toda su familia.
0: Buenos días, Fabi, Mercedes, Zarrozas.
1: Buen día.
0: ¿Cómo los trata la vida? Mirá.
1: Y después de las 4 de la tarde te contamos.
0: Es un campeonato de boxeo donde hay peleas que a veces en algunos rounds no, nos acomodan y nos volvemos a levantar. Pero en materia boxística, muchas veces de pie y algunas en la lona, pero siempre tratando de ser buena persona. Ah, ¿qué haces, poeta? Bueno, escuchándote por los pagos de Ñorquinco. Por aquí.
1: ¡Qué lindo!
0: Por aquí está nevando, dice. Por aquí está nevando. Están
1: wow, para
0: las tortas fritas. Saludos a Mechu y abrazos para ambos.
1: Hey. ¿Qué lugar estás, loco?
0: Ñorquinco.
1: Oh, es lindo.
0: Tírate una foto de Ñorquinco.
1: ¿Quieres saber el resultado? A Javi, me parece. Si nos contesta Javi,
0: dale,
1: que nos diga también.
0: Escuchamos Loco Amato un ratito. A ver, Javi, contéstanos.
1: Sí.
0: El Pati dice, chicos, es entendible, escuchá esta.
1: Sí.
0: Que de parte de los protagonistas se les quite el dramatismo al partido. Pero para el gran pueblo argentino es inevitable verlo como una pequeña pero linda revancha. Ojalá, más allá del resultado, los muchachos dejen la piel en cada cruce. No nos deben nada y ya estamos felices de haber llegado hasta aquí. Pero qué lindo sería ganarles, carajo.

0: Estos temas quiero en la retro, señores. Este mensaje es para los DJs Pili, Jorge Horacio. 25 de julio. Los esperamos en La Morocha. No es más la, es Morocha. Morocha, sí. Que va a cobijar a El Marginal, que se viene el finde, a Onda Sabanera, y después cobijará a los DJ, porque entran los DJ y ponen una frazada, los cobija.
1: Claro, claro, claro.
0: El 25 de julio para la retro, con todos los estilos musicales. Pero los muchachos me dicen, nada de andar poniendo temas con base y con cosas raras. Todo original.
1: Original,
0: bien. Como el

0: Mirá cómo está Ñorquín. Faustino me dice, guardame una entrada para la retro.
1: Ay, Fausti, no sabía que no había escuchado quién era. Bueno, alta chata, mi viejo.
0: Escuchá cachumba allá en Ñorquinco. Fausti, te guardamos para vos y tu señora dos entradas para la super retro del 25 de julio en La Moro. Volví medio empachado de esto y sigo escuchando. Ya vamos a cambiar. Ahora cambió. Te subí un taxi, chingui chingui. Te subís a un Uber, chingui chingui. Entrá a una panadería, chingui chingui. Qué lindo.
2: Pasame un dato de la radio, alguna cosa.
1: Ahí está el payador que está preguntando.
0: Un dato de la radio.
1: Me dice,
0: viejo.
1: Claro, viejo, pásenme, ¿a quién la tengo que saludar? Dice. Así que ahora en un ratito tendremos a.
0: ¿Lo vamos a tener en vivo o no?
1: No, está viajando. Está en viaje, está manejando.
0: Nos va a tirar unas glosas.
1: Va a tirar un audio, dijo. Así que bueno, está bien. En algún momento.
0: Algo es algo.
1: Cuando
0: una
1: se
0: cosa.
1: Pase, se calme todo, seguramente
0: perfecto.
1: Tendremos la oportunidad.
0: Si lo manda antes de las 12, sería un golazo de media cancha.
1: Sí, yo creo
0: como
1: que.
0: Como el que va a hacer hoy Paredes. Ah, ya le tenía la refe. Breve pausa. ¿Me permitís?
1: Sí, le permito.

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1: Muy bien, la hora 11, 26 minutos hora en la República Argentina. ¿Qué temperatura tenemos a esta hora de la mañana? Ya llegando al mediodía, Mechu, donde es una mañana de personalidades en la radio, así lo hemos denominado hoy. Vamos a sacar en minutos nada más, ahora ya tenemos en línea a una gran personalidad del deporte desde Junín hacia el mundo. Eso por un lado, ahí te escucho. Y después vamos a sacar al creador, vamos a escuchar al creador de esta canción que se hizo viral con base de Ciro y los Persas, y con letra bien de un payador, con su hija, ¿no?
2: Claro, se llama Pedro Sauvidet, que ahora vamos a tener un saludo especial para la gente de Junín de los Andes de parte de él.
1: Perfecto. Quienes lo conocen van a saber que este tema, uno de los tantos temas bien argentinos que lo identifican de pe a pa, por decirlo de alguna manera.
3: A ver. Buenas noches a todos. Es un gusto para nosotros. Para mí especialmente, porque estamos un poquito avanzados de edad y... y realmente las noches cansan, ya van a sentir cansancio. Bueno, lo quiero saludar al amigo Mariano Celaya, que es mi representante arretístico en la zona. A Sebastián Toledo, que está por ahí. Está rubio.
1: Empezá con la canción, ¿no?
2: No, lo va a hacer pelota con esto. Sí.
1: Yo le quise pegar el primer cross de izquierda bajo el mentón para que vaya a ver el partido así con el corazón sangrando.
3: Sí, está mirando como sapo de otro pozo. Para mi hijo Gonzalo, para mi hijo Fernando, que andan por ahí, que son los colaboradores de Los del Fuego.
2: Para Fatua.
3: Para todos los músicos. Estoy muy afeminado, ¿eh?
1: No. No es el caso.
3: Bueno, voy a sacar la campera, esta campera fiera.
1: Dale, cantá, que lo tenemos que presentar.
2: Sí, usted le dijo cinco minutos que le íbamos a robar.
3: Las palmas arriba.
2: Ahora sí.
1: No.
2: Ay, no, ya está.
1: Mamita querida.
2: Todo partido, con sed, yendo a comprar hielo, un montón.
3: Siempre.
2: Tú me decías.
1: Te voy a dar el honor y el privilegio. Que le dé los buenos días. Que nosotros con la tribuna que tenemos aquí en la radio lo vamos a aplaudir. Métele nomás. ¿Querés reverberancia, eco, algo?
2: No, tremendo, tremendo. Para todos los juninenses que nos están escuchando. Para vos que estás más lejos también, por ejemplo, en el lago Huechulovken, en el Contra, en el lago Lolog.
1: Para Nena Neira.
2: En las comunidades, en el área rural, donde quieran. Para todos ustedes.
1: El señor.
2: El hijo de Junín que se fue a conquistar el mundo.
1: Elijo escucharlo siempre, yo también.
2: Elijo creerte.
1: Elijo creer.
2: Facundo Rumen.

0: Facu, nada, robarte algunos minutos para que nos cuentes cómo venís viviendo, vos que sos un recontrafutbolero, el Mundial y qué significa el día de hoy, desde lo periodístico y desde
1: futbolístico
0: y desde lo personal. Contanos un poco, Facu.
2: Bueno, yo para contarles un poco, estoy desde la primera semana de junio en Neuquén, haciendo trabajo presencial en la mañana de Neuquén, donde ya estoy hace 3 años como encargado de la sección de deportes. Y bueno, estamos acá trabajando a full por el Mundial, prácticamente sin días libres, con muchas horas en la redacción, pero muy contentos, haciendo un poco de, obviamente, de lo que tiene que ver con la web y también del streaming, con diferentes columnas y demás. Y bueno, y viviendo los partidos desde que comenzó el Mundial con muchísima expectativa, de manera muy futbolera, y como creo que nos pasó a muchos, arrancamos disfrutando y a medida que fue pasando el Mundial se fue sufriendo cada vez más contra rivales inesperados como Cabo Verde, como Egipto, como está. Y bueno, y hoy llegó el día, un día que puede que va a ser histórico, ya sea con triunfo o con derrota, va a ser histórico. Y bueno, con muchísima tensión, ¿no? Tratando de bajar un cambio, entendiendo que es un partido de fútbol, pero bueno, en este caso la verdad que tiene una connotación histórica que creo que nos moviliza a todos, ¿no? No solamente porque la selección, sea cual sea el rival, te genera en esta instancia. O sea, una semifinal siempre va a paralizar el país, pero en este caso es una cita con la historia pocas veces vista. Yo estaba tratando de buscar algún partido más importante que este, de los que nosotros hayamos vivido, y la verdad que cuesta imaginárselo. Yo creo que ni siquiera una final generaba la expectativa de generar este partido. Así que bueno, lo que estoy tratando es de un poco controlar
0: las emociones.
2: No las emociones, pero sí, pero sí el cuerpo, digamos, que no pase tanto por el cuerpo el sufrimiento, ¿viste?
1: Claro, cuidarse un poco. Facu, ¿cómo ves esta selección, futbolísticamente hablando, diríamos? ¿Cómo ves que están jugando? ¿Qué análisis haces? Porque también se habló mucho de esa cuestión. Para algunos están jugando horrible, que me parece una exageración, pero me gustaría mucho poder escucharte a vos.
2: Mira, Mechu, yo creo que el equipo tuvo buenos momentos en el Mundial. Eso como para empezar. Creo que mantenerse es más difícil que llegar, entonces es lógico que el equipo no muestre el mismo nivel que mostró en Qatar, porque además hay una cuestión que tiene que ver con lo físico. Cuando se jugó el Mundial de Qatar estábamos a la mitad de la temporada del fútbol europeo, y ahora estamos al final de toda esa temporada con los jugadores que jugaron entre 40, 50 y 60 partidos en un año. Y a nosotros, si bien eso es para todos, porque todos están en las mismas condiciones en cuanto a ese volumen de partidos, a nosotros nos afecta más por el tipo de jugadores que tenemos. Nosotros tenemos jugadores de fútbol, no tenemos atletas. Y la mayoría de los países están preparados físicamente desde sus orígenes de otra forma. Entonces, ese desgaste a nosotros nos pega distinto. Nos afecta más, y así como tuvimos una ventaja en Qatar porque se jugó a fin de año, también esto significa una desventaja ahora.
1: Bien.
2: Porque además tenemos jugadores que son titulares en sus equipos todos, y jugaron un volumen de partidos impresionante. Entonces, eso sin duda que nos afectó y no nos permitió sacar ventaja contra rivales que técnica y tácticamente son peores, pero que bueno, que hicieron lo suyo y nos llevaron al extremo. Yo creo que también hay que ubicarse. A mí el partido que menos me gustó fue el de Suiza, pero por ejemplo con Egipto yo creo que Argentina debió haberlo ganado antes porque fue superior. Se dio después toda la épica y todo lo que vivimos al final, pero para mí Argentina había sido claramente superior al primer tiempo, erró un penal, tuvo chances claras, la figura fue el arquero.
1: Tal cual.
2: Me parece que no es todo tan malo como se ve ahora. La evaluación final van a ser estos dos partidos que vienen.
1: Claro,
2: o sea, la evaluación final va a estar totalmente condicionada por lo que pase hoy. Y yo creo que estos jugadores, que con su experiencia pueden dar un plus. Me parece que hay de dónde agarrarse para decir, bueno, vamos a hacer un buen partido de fútbol. Me gustaría

0: de lo personal, que el técnico cambie el esquema. Eso sí me gustaría, porque me parece que necesitamos otra cosa para jugar con Inglaterra. No, no me gustaría que repita el equipo, pero bueno.
1: ¿Qué sabes sobre personal? Perdón, Facu, ¿qué sabes sobre eso? Se hablaba de línea de 5, ¿qué sabes del equipo de hoy?
0: Mirá, lo que sé es que Scaloni va a dar el equipo hasta una hora antes del partido. Y hasta una hora antes no sabremos cómo se va a jugar. Ayer las últimas informaciones que escuché es que va a repetir el mismo equipo que jugó contra Suiza. Bien. O sea, Dibu Martínez, la línea de 4 con Molina, Romero, Lisandro Martínez y Tagliafico, después de Paul, Paredes, Alexis y Enzo, y adelante Messi y Julián. Ese sería el mismo equipo que arrancó con Suiza. Yo todavía tengo la esperanza de que meta mano en el equipo y que entre algún jugador con un poco más de fibra. Yo sé que hay muchas críticas para con De Paul, sé que hay muchas críticas para con Enzo Fernández. A mí el peor jugador del equipo yo creo que tiene que salir urgente, pero no porque no lo quiera, yo le estoy muy agradecido, pero no me gustó para nada su mundial, es Alexis McAllister. Creo que es el menos criticado y el que peor ha jugado. Eso es una opinión personal, simplemente de futbolero. Esto no significa que yo lo quiera menos Alexis, que piensan que es un mal jugador, simplemente que está teniendo un mal torneo, me parece que tiene que salir, nada más.
2: Bien.
0: Y en ese lugar para mí tiene que jugar o Nico González o Juliano Simeone, con De Paul más tirado al medio y Enzo más a la izquierda. Y por qué no una línea de 5, pensarla también, con dos laterales volantes. A mí el que no me gustó, el que tampoco me gustó para nada en su rendimiento, es Nahuel Molina. Yo jugaría con mira, yo te voy a dar mi equipo. Yo sé que es un equipo raro el que voy a dar, pero
1: Sí, porque se habla de línea de 5, se estaba hablando de línea de 5 con Giuliano incluido, Facu.
0: Claro, bueno, mira, yo tengo una idea que es bastante descabellada porque no se hizo nunca, que es poner a Montiel en una línea de 3. Es decir, Dibu Martínez en el arco, Montiel, Cuti Romero y Lisandro Martínez.
1: Sí.
0: En la mitad de la cancha, Giuliano Simeone, De Paul, Paredes, Nico González.
1: Sí.
0: De enlace Enzo Fernández y arriba Julián y Messi. Ese sería mi equipo
1: ideal
0: teniendo en cuenta pero teniendo en cuenta este partido.
1: Porque, sí, para este partido, para este partido, claro.
0: Yo planteo el hecho de tener a Lisandro Martínez por izquierda junto con Nico González y del lado derecho a Montiel junto con Juliano Simeone, porque lo fuerte de Inglaterra son las bandas. Ellos juegan con dos winners y adelante Bellingham, detrás de Harry Kane. Harry Kane es el que sale a pivotear, eso te saca un central y Bellingham ocupa el espacio libre, y así hace muchos goles Inglaterra, con Bellingham llegando de 9, pero en realidad partiendo desde la mitad de la cancha. Entonces, me parece que es muy necesario tener pobladas las bandas.
1: Sí.
0: Y también tener poblado la mitad de la cancha. Y después, obviamente, cuando tenés la pelota, manejarla, que Argentina se lo sabe hacer. Pero me parece que es fundamental que De Paul y Paredes se hagan patrones del medio. Me parece fundamental generar un mano a mano en los costados y tener superioridad numérica, y también tener tres centrales para que uno vaya con Kane cuando Kane sale a pivotear y el otro le cubra las espaldas. Esto, bien, a ver, insisto, esto es una idea. Esto estamos hablando de fútbol y simplemente eso. Yo me tomo el atrevimiento de hacerlo porque, como dice siempre Scaloni, en Argentina somos casi 50 millones de técnicos y todos creemos saber de fútbol. Acá el más capacitado para tomar decisiones es Scaloni, él ya lo demostró, y le estamos eternamente agradecidos por todo lo que ha hecho. Pero bueno, yo no tengo la antipática obligación de ser sincero y dar mi opinión, porque me parece que fútbol no es ingeniería mecánica, industrial, o estamos hablando de el INVAP y la energía atómica, de la que yo no tengo ni idea.
1: Sí, para eso te llamamos, Facu, para lo que estás contando, eso es lo que queríamos saber.
0: Es mi opinión del fútbol, que, claro, yo veo.
2: Después, cada uno lo ve de diferente manera. Loco, pero cada uno lo ve. Por ejemplo, yo no lo sacaría De Paul directamente, pero bueno, no soy tan especialista como vos, ni como el polaco Scruta, que en este momento nos está escuchando, como para decirlo, pero no todos tenemos el mismo razonamiento en cuanto a qué plantaríamos hoy en la cancha contra Inglaterra, ¿no?
0: Sí, a mí lo de Paul, Fabi, yo sé que no está mostrando su mejor nivel y que ha tenido muchas imprecisiones, sobre todo, pero me parece que en un partido como este, yo a De Paul lo considero el líder del equipo. Para mí De Paul, en cuanto a liderazgo, es más importante que Messi. Messi es el líder futbolístico. Ahora, el líder desde el punto de vista de la actitud del equipo es De Paul. Entonces, me parece que el espíritu del equipo tiene que estar dentro de la cancha, y yo creo que él puede mejorar su calidad futbolística. Obviamente, no puede. Si De Paul va a jugar como el otro día con Suiza, no le sirve a nadie.
3: Claro.
0: Pero yo creo, es un jugador en el que creo, y me parece que... Y yo, de los tres, el que más flojo vi y del que más esperaba en proporción era de Alexis. Pero bueno, insisto, es una visión subjetiva. Entiendo que la mayoría de la gente está más crítica con De Paul, lo entiendo. Entiendo que hay argumentos. A mí es un jugador que no solamente me gusta, sino que me representa, De Paul.
1: Facu.
0: Entonces, futbolísticamente.
1: Bien, perdón. ¿Me hablas un poquito de Tagliafico y de Lautaro? ¿Una opinión? ¿Cómo los viste?
0: De Tagliafico, a mí me parece que Medina estaba jugando bien, pero se lesionó en el partido que tuvo que salir. Creo que fue con Cabo Verde.
1: Sí.
0: Creo que es un puesto en el que Argentina no tiene problemas, que tiene un buen titular y un buen suplente, a diferencia de lo que pasa con el lateral derecho. Por eso yo planteo la idea de Montiel y Giuliano Simeone, no uno de los dos, porque me parece que ni Montiel ni Molina dan garantías ahí. Pero Tagliafico me parece que es un futbolista que ha cumplido siempre en la selección en los partidos importantes, y además está pasando bien al ataque. Es uno de los pocos que llega por sorpresa. De hecho, así le hicieron el penal con Suiza. Y después, en el caso de Lautaro, yo creo que no pueden convivir en un equipo de alta... O sea, en un equipo que llega a semifinal de Mundial, dentro de la cancha, salvo que tengan que ir a buscar el resultado desesperadamente, cosa que ya le pasó a Argentina, no pueden convivir desde el arranque Messi y Lautaro Martínez. Por el simple hecho de que si juega Messi, el otro delantero tiene que ser un avión, o sea, Julián Álvarez.
1: Claro.
0: No, digamos, vos necesitás un delantero que tenga más dinámica, y Lautaro no la tiene. Lautaro es una referencia, Lautaro es un terminador de jugada.
1: Bien.
0: Lautaro en el Inter de Italia juega él, y siempre hay un jugador a los costados que es el que corre, el que hace el despliegue. No es que Lautaro lo corra, pero tiene muchísimo menos despliegue
1: que
0: Julián. O sea, el despliegue de Julián es descomunal, y él corre por él y por el otro. Entonces el otro es Messi, no puede haber dos que no corran. Es también una visión. Soy bastante terminante con eso, pero yo no de arranque no los pongo. Después, obviamente, sí, en el segundo tiempo sí, pero para mí es o Messi o Lautaro, no los dos.
2: Claro. Te saco 2 segundos del partido, después, si querés agregar algo más, ya como para liberarte. Para vos, esta frase que voy a dar, que nos acaba de escribir Leonardo Nicolás, no voy a decir su apellido, ¿es una frase lírica, es una frase común, es una frase hecha, o es lo que muchos pensaríamos hacer? Pone: si ganamos hoy, desaparezco hasta el domingo.
0: Bueno, primero le mando un abrazo, y sí, estamos todos preocupados por nuestra salud.
2: Claro, básicamente.
0: Yo ya estaba preocupado, claro, el otro día ya estaba preocupado porque el partido era un sábado a la noche, el de Suiza, y pues las consecuencias fueron complicadas.
2: ¿En qué cambia? ¿En la altura?
0: Claro, exactamente.
2: Claro.
1: ¿Qué dice, señor?
0: No, yo creo que... Que hay que estar muy medido con todo. Hay que tratar de medirse con todo. Porque es un partido extraordinario, porque es un partido que no se da todos los días, sabes cuándo se va a volver a dar.
2: Sí.
0: Pero bueno, hay que estar preparado para todo. En el fútbol se pueden dar diferentes resultados.
1: Sí,
0: y bueno, entender que las consecuencias del resultado se van a dar dentro del fútbol. O sea, entenderlo desde ahí. Es un partido que tiene una connotación histórica y un peso gigante, tanto que no hace falta que yo se los explique. O sea, cuando hablamos de una Argentina-Inglaterra, sabemos de que todos sabemos de lo que estamos hablando.
2: Todo. Sí, es verdad.
0: No hace falta que sea una absoluta. Fíjate, yo no dije absolutamente nada por fuera del fútbol. Todo el mundo que me está escuchando sabe a lo que me refiero.
2: Es un partido
0: con una connotación en la que yo no necesito describir nada para que la gente. Para hacerme entender. O sea,
1: y allá
0: todos sabemos lo que está en juego.
1: Facu, no, te iba a agregar que allá escuchaba una argentina que vive en Inglaterra que decía que, que no se hablaba de las Malvinas, sino que se habla de la mano de Dios. Nosotros acá en las Malvinas, ¿no? Como, como los dos de su lado, diríamos, tienen cosas que no vamos a compararlas, obviamente, porque no tienen comparación, pero digo, cómo, viste, cada uno está pensando en algo extra futbolístico también.
0: Sí, sí, sí, sí, por el peso histórico que tiene. Sí, sí, sí, sí. Sí, además, a ver, los ingleses son los que trajeron el fútbol a la Argentina, por otra parte, si querés tomarlo también desde
2: sí,
0: ahí.
2: Sí, sí, claro.
0: Es como poder ganarles, es ganarles en su terreno, generarles esa pequeña bronquita, ¿viste?
1: Me hiciste poner muy nerviosa, Facundo Rumene, Dios mío, estaba bien hasta recién y ya estoy nerviosa.
0: No, no, bueno, yo ayer me pasó lo mismo con la columna que hice en el streaming. Empecé a contar un poco cómo juega Inglaterra, los puntos fuertes y débiles que tiene. Ayer yo decía que este equipo de Inglaterra es un equipo que no necesita tener la pelota para hacerte daño. Es un equipo que vos pestañaste y, como pasó durante toda la historia universal, tenés al inglés en el patio de tu casa. Que es un ejemplo que te sirve para describir la historia y también para describir a este equipo de Inglaterra. Así que pues un poco esa es la situación que yo veo, por lo menos. Es un equipo traicionero, Inglaterra. Si vos querés que tenés el partido controlado, en dos toques te pueden llegar abajo del arco.
2: Todo esto que decimos nosotros, todo lo que pasa en torno a la previa del partido, se cae a partir de las 4 de la tarde, de la hora 16, porque no hay mejor frase de que el fútbol no tiene lógica, porque los papeles, Facu, Francia era el campeón de este mundial.
0: Perdón, Fabi, se me cortó lo último que me dijiste.
2: Ah, no, no, no, que te decía que no hay frase tan acertada de que el fútbol no tiene lógica, porque hoy Francia está fuera del mundial y en los papeles hasta creo que desde el año pasado ya era campeón de este mundial.
0: Es el menos lógico de los deportes. Claro. Igual Francia sabía que el rival más duro que tenía era España,
1: claro.
0: Y por otra parte también es cierto que, así como no tiene lógica en algunas cosas, en otros aspectos sí. Y ya el fútbol no se puede jugar 4-2-4, Fabi. No puede jugar con dos volantes y cuatro delanteras.
2: Claro.
0: Y Francia juega con cuatro delanteros. O sea, como poder, podés. Pero sí, te pasa lo que te pasó ayer. Aparece un equipo con un medio campo fuerte y te saca la pelota y no la ves en todo el partido.
2: Tal cual.
0: Entonces, obviamente, por jerarquía individual te va a alcanzar contra Paraguay, te va a alcanzar contra Suecia, te va a alcanzar hasta contra Marruecos, que es un buen equipo. Ahora, donde apareció una potencia importante, uno de los tres candidatos, porque así como Francia era candidato, España y Argentina también lo eran. Yo creo que el que se metió por la ventana en este caso es Inglaterra, pero bueno, son los primeros cuatro del ranking, ¿no?
2: Tal cual.
0: Bueno, en eso yo creo que sí, es el menos lógico de los deportes hasta cierto punto. Y acá llegaron los cuatro mejores del torneo, y bueno, y ahora veremos. Ayer la verdad que a mí lo que me sorprendió, Fabi, más allá del resultado, fue la forma, el baile que le pegó España a Francia.
2: Sí, la verdad que
0: me sorprendería que hoy tengamos un partido similar. O sea, un baile sí me sorprendería hoy, por ejemplo. Pero bueno, qué sé yo. Ojalá que se dé para nuestro lado. Yo no sé qué decirle.
2: Sí, sí, por eso. Yo pensaba que era recontra difícil el partido que ganó Argentina el sábado. Pensé otra cosa. Y la verdad que me salió el tiro por la culata, porque así como dijo Mecho, recién tenía bastante julepe, y no iba a aceptar en lo absoluto quedarnos ahí. Pero bueno, como te digo, a partir de las 4 de la tarde se comienza a escribir esta historia que tiene que quedar en el fútbol, nada más. Facu, desabrochate la corbata un poco, aflojala, con la nueva luna de fondo. Dejemos la parte técnica, táctica del deporte, y decime, ¿con quién lo ves al partido? ¿Se juntan con amigos? Son todos futboleros, desde ya.
0: Bueno, yo, una de las particularidades que tengo, perdón, Fabi, que te vuelva a poner serio la respuesta. Uy, pero yo lo tengo que ver en la redacción.
2: Tenés razón. Lo ves laburando.
1: ¿Se habla?
0: No, no, no. Yo yo salvo un partido que fue el de Jordania, que fue un sábado de la noche, que como Argentina no jugaba por nada, dejé un par de compañeros para que hicieran la cobertura, pero después el resto de los partidos los hice todo desde la redacción. Y encima cada vez la tensión va creciendo más, porque los partidos van siendo más importantes, algunos son de noche, en este caso va a ser en horario laboral, y vamos haciendo diferentes cosas, vamos haciendo las polémicas, el minuto a minuto, después los festejos, las declaraciones, las repercusiones. Así que bueno, nada, ayer estuvimos a full con España y con Francia, siguiendo el partido minuto a minuto, en la mañana de Neuquén, en las redes sociales también del laburo, y bueno, y en este caso también tenemos todo preparado con diferentes contingencias según el resultado. No va a ser la misma cobertura si pasa lo que todos queremos que pase, así no pasa lo que queremos que pase.
2: Facu, querido, te mandamos un gran, pero gran abrazo. Nos queda este despacho como para tener un parámetro de lo que va a ser el partido. Desde tu profesión como periodista y cómo analizás Argentina e Inglaterra. Así que te mandamos un gran abrazo. Que creo que también, si lo ves en la redacción de La Mañana Neuquén, es lo que a vos te gusta, es lo que elegiste, así que incómodo no vas a estar, ¿no?
0: No, igual tiene su carga
2: de
0: tensión,
2: sí.
0: Porque hay mucha responsabilidad, pero bueno, siempre lo pongo en perspectiva, siempre tengo presente a esos años en los que yo arrancaba en Quasar, cuando yo era chiquito y tenía ganas quería vivir de esto, ¿no? Así que acá siempre estás. Lo pongo en dimensión. Y bueno, les agradezco mucho que se hayan acordado de mí, me hayan llamado hoy. Me gustaría darles un abrazo a todos ustedes, a todos mis amigos, mis conocidos de Junín, pero bueno, acá estamos a la distancia tratando, como siempre, de dejar el nombre del pueblo bien alto. Los quiero mucho.
1: Igual. Gracias, Facu. Igual. Abrazo gigantesco.
2: Las últimas dos palabras me eriza la piel y me levanta la presión. Así que vos sabés todo lo que te queremos el equipo de Quasar y te esperamos para compartir los 30 años de la radio en el mes de noviembre.
0: Ahí voy a estar y espero que tengas vino.
2: ¡No!
1: ¡No! Venía re bien la nota, impecable. Venía
2: impecable. Nada, pero igual tiene que terminar así, viejo. Somos de pueblo, somos de barrio. Gracias, Facu, querido.
1: Gracias, Facu.
0: Te mando
1: un abrazo enorme, te queremos. Chau.
2: No podemos pedirle más
1: es
2: a la vida,
1: un genio, Facu.
2: No podemos pedirle más a la vida.
1: No.
2: Tenemos un Facundo Rumene por un lado. Dentro del equipo Lava Radio tenemos un chabón que es cantante, Luis Alejandro Cisterna.
1: El coche.
2: Tenemos un escritor.
1: No, ¿qué más querés?
2: Tenemos a Martín Laurino. Tenemos al Piri, que lamentablemente lo único malo que tiene que es hincha de River. Pero después el resto es una cosa. Es
1: guitarrista.
2: Un cupcake. Claro, hay de todo en el equipo de la radio. Está Faustino, que está en Croacia ahora, no sé dónde está. ¿Cómo dijo? Ñorquinco.
1: En Ñorquinco.
2: Tenemos todo, tenemos absolutamente todo. Bueno, preséntelo usted, dígame de qué se trata, porque me... un audio. No, nos vamos a sorprender, ¿no?
1: A ver. No sé, no lo escuché, no lo escuché, sinceramente.
3: Al Neuquén quiero llegar antes que empiece el partido con un mate compartido en FM Quasar. Mechi, Fabi, saludar desde aquí, un abrazo grande, dispuesto a lo que mande, y al pie de la cordillera flameará nuestra bandera allá en Junín de los Andes. ¿Cómo andan, chicas? Un saludo grande para su programa. Pedro Sauvidel les habla, payador que está un montón de veces por Junín en las fiestas del puestero, y es un lugar tan, pero tan lindo y tan querido para mí, que tengo un montón de amigos. Gracias por dejarme saludar por su programa, por su radio, y bueno, ahora un poco con más difusión con el tema de la canción del mundial, así que bueno, aprovechamos este tiempo mundialista para saludar a toda la gente de Junín de los Andes, de parte del payador Pedro Sauvide.
2: ¡Qué grande! No, ya lo pongo.
3: A Neuquén quiero llegar.
2: No, es un crack.
3: Antes que empiece el partido con un mate compartido en FM Quasar. Mechi Fabi, saludar desde aquí. Un abrazo grande, dispuesto a lo que mande. Y al pie de la cordillera flameará nuestra bandera allá en Junín de los Andes. ¿Cómo andan, chicas? Un saludo grande para su programa. Pedro Sauvidé les habla, payador que está un montón de veces por Junín en las fiestas del puestero, y es un lugar tan, pero tan lindo y tan querido para mí, que tengo un montón de amigos. Gracias por dejarme saludar por su programa, por su radio. Y bueno, ahora un poco con más difusión con el tema de la canción del mundial, así que bueno, aprovechamos este tiempo mundialista para saludar a toda la gente de Junín de los Andes, de parte del payador Pedro Sauvidé.
2: Hombre camperón, si los hay.
1: Gracias a Maruca, su hermana.
2: Gracias.
1: Nos hizo las gestiones.
2: Gracias a su
1: Qué
2: hermana.
1: Grande el Pedro, dice don Claudio. Se ve que... Bueno, don Claudio, cuando pasábamos allá por el 7 de julio, ya lo conoció, ni bien pasamos, porque puso qué grande Pedrito. Ahora estoy mirando, me había olvidado. Muy bien, muchas gracias, muchas gracias a Pedro Sauvidé, este payador que, bueno, tuvo una repercusión por una letra que hizo, que él contaba, yo no sé qué hacía con esta música, hablaba, porque es muy campero, y decía, me metí en donde no me corresponde con los
2: ahora,
1: tíos, pero ahora...
2: Bueno. ¿Ahora cómo sigue, Mechu, la historia
1: claro.
2: de Pedro y su hija, no?
1: Y su hija Paulita.
2: Y su hija Paulita. ¿Cómo es la historia?
1: Vamos
2: porque
1: a
2: todo el mundo se viraliza, la canción se viralizó, la tomaron un montón. Pero a mí me sorprende esto, cómo artistas, entre comillas, de la Argentina, de diferentes rubros, cuarteto, bueno, el Chaqueño hizo una canción para este mundial, tantos, y mirá la que viene a pegar, de un tipo humildón. Paisano trabajador, payador, sí. Y terminó pegando esa canción.
1: Sí, impresionante. Bueno, él cuenta que más o menos tenía pensada una parte de la letra, le gustaba. Él cuenta que siempre tiene dos hijas, y cuando salen las chicas de la escuela, a la tarde se ponen a guitarrear y a cantar y demás. Y bueno, la estaba cantando y lo escucha su señora y le dice la señora, che, pero esta está buena, le dice. Decís que está buena, sí. A ver, bueno, dijo, bueno, y la terminó de armar y qué sé yo, y cuando termina la remontada contra Egipto, que todos respiramos, dice, Paulita le dice a su hija, vamos a cantarla ya, porque dice, necesitábamos sacarnos esa angustia, y ahí la tocan por primera vez, la suben a las redes, y las redes hicieron todo lo que ya conocemos.
2: ¿Y cómo sigue la historia?
1: Vamos a ver cómo sigue la historia.
2: ¡Buah! Que se va a hacer famoso. Más famoso de lo que es el vago, ¿eh?
1: Sí,
2: porque ¿con quién tenía entrevista hoy?
1: Con Víctor Hugo, nos mandó antes de salir con Víctor Hugo.
2: Se queda sin transmitir el mundial.
1: Sí.
2: Todo re enojado. ¿Qué pasó ahí?
1: Es Víctor Hugo.
2: Bueno, ¿le parece una pequeña pausa?
1: Antes de la pausa, Fabi. 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
2: Perfecto. Pausa y ya venimos.

0: Muy bien, tenemos en el final el informe de J.R. Soto.
1: Buen día, vecinos. ¿Cómo les va? ¿Cómo están ustedes? Abrazo enorme. Así va a estar todo, prácticamente toda la semana en nuestra región y en Junín, ni hablar. No va a pasar de 7 grados la temperatura máxima. Vamos a tener una semanita con lluvias, nevadas y, por supuesto, fríos por la mañana y por el mediodía, 7, 8 grados promedio en todo el sur de la provincia de Neuquén, San Martín, Junín, Villa La Angostura. En Villa La Angostura se perdieron durante 3 horas y tuvieron que ser auxiliados. ¿Cómo les va? Mercedes, gracias a Fabi, gracias audiencia. Estamos en Quasar 104.5, junto a los informes regionales, Jorge Soto junto a ustedes. Se perdieron en Villa La Angostura durante 3 horas, jóvenes de Neuquén fueron auxiliados por rescatistas de Villa La Angostura, de Neuquén Capital, claro, se desorientaron, recorrían el mirador de la península Quetrihué, lo encontraron después de un intenso operativo bajo lluvia, nada más ni nada menos, ¿no? A preguntar esos temas en todo, Parque Nacional, Secretaría de Turismo, Vialidad Provincial. Bueno, tenemos un montón de lugares donde vecinos regionales, turistas, para consultar el estado de la ruta, del clima. Y te cuento algo más. Hay desprendimiento de piedras y roca y derrumbes de tierra en toda la ruta 40, desde la costanera del Lago Laca en San Martín de los Andes hacia el Bolsón. Así que a tener mucha, pero mucha precaución con este tema a esta altura del invierno. 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
0: J.R. Soto, la información 12.07 hora en la República Argentina.
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